Y ahora proseguimos con uno de los números más populares que tuvo la Orquesta Aragón en los años 50. Un tema emblemático de la música cubana que se denominó simplemente Clavelito. Clavelito era el sobrenombre de Miguel Ángel Pozo, que tenía un programa de radio, dizque para ayudarle a la gente. Entonces le decía a los oyentes que pusieran en un florero una flor, claro, con agua para conservarla, y que eso les iba a dar optimismo y una cantidad de fuerzas positivas para sacarlos del apuro, fuera de salud, fuera de dinero, fuera de amor, cualquier cosa. Y entonces, por eso dice justamente en una parte la frase: pon tu pensamiento en mí y verás que en este momento mi fuerza de pensamiento ejerza el bien sobre ti. Entonces la gente se sugestionaba y muchas veces realmente obtenía casi que por casualidad lo que querían, y se lo atribuían a el famoso Clavelito, que seguía así teniendo publicidad gratuita y recomendándoselo a otra gente de que hicieran, dijéramos, una especie de curación o de salvación milagrosa de la petición que estaba haciendo la gente.

0: Vamos a remontarnos un poco a la historia de cómo surgió esta mítica orquesta Cienfueguera. Se fundó el 30 de septiembre de 1939 a cargo del contrabajista Orestes Aragón Cantero. Por su mismo apellido es que adquiere la orquesta Aragón ese nombre. Posteriormente, el violinista Rafael Lai Apesteguía, quien ingresara a esta agrupación en 1940 con tan solo 13 años de edad, fue capaz de asumir su liderazgo en 1948 tras la enfermedad del director fundador Orestes Aragón. Así que esta agrupación ha tenido una gran variedad de interpretación de géneros, como el cha-cha-cha, danzones, sones y hasta boleros, y otros géneros cubanos más. Además, insertándose en las principales emisoras de la época, ganando una popularidad inquebrantable dentro de muchos oyentes. Bueno, y ciertamente dentro de las cuestiones que hacía tan particular el gusto por la Orquesta Aragón, pues también era su simpatía y el humor que manejaba dentro de sus temas que escogían en su repertorio. Así con esta que se llama Quien sabe, sabe. Escuchen muy bien la letra, que esta es una composición de Rosendo Rosell.
1: Sobre el autor Rosendo Rosell, fue una personalidad del mundo del espectáculo, ya que era un animador y locutor en radio, televisión e incluso el cine. Primero en su patria Cuba y luego en los Estados Unidos cuando se exilió. Llegó a ser una de las figuras artísticas más populares en cabaret, radio y televisión en Cuba, y le tocó muchas veces presentar a la orquesta Aragón, justamente cuando actuaba, sobre todo en la ciudad de La Habana.

0: La Orquesta Aragón se hace famosa o va cosechando buen prestigio a partir de su provincia, donde en Cienfuegos, que es donde hace su aprendizaje y su experiencia primera. Luego conquista provincias vecinas hasta cuando deciden ya en los años 50 irse a La Habana. En La Habana realmente encuentran que las maravillas de Arcaño, otra charanga legendaria que ha fundado Antonio Arcaño, un gran maestro, flautista, él, compositor y director de una serie de músicos muy prestigiosos que constituían esa charanga, pues tenían como el reinado, dijéramoslo así. Para fortuna del Aragón, desaparece las maravillas de Arcaño más adelante, cuando Antonio Arcaño tuvo que dejar la dirección y la participación en esa orquesta porque se rompió el labio, según me decía en una entrevista que le hicimos en la ciudad de La Habana. Y casi que queda entonces ahora el cetro del reinado en manos de la Orquesta Aragón, cuando desaparece su inspiración mayor, que ha sido Las Maravillas de Arcaño.
1: Con una de sus famosas canciones, que es Suavecito, que la interpreta de una manera muy magistral la Orquesta Aragón en un son tradicional, por un arreglo musical gracias a su director Rafael Lai y unos coros muy distinguidos. Y todo esto, una inspiración que se concretó en esta canción que se llama Suavecito, una composición del destacado músico cubano Ignacio Piñeiro en 1929.

0: Definamos lo que es una charanga. Una charanga es un formato de orquesta diferente a las orquestas de cobres que tienen trompetas, saxofones, trombones, ritmo, piano, etcétera. Y por claro, sus cantantes respectivos. Una charanga está compuesta fundamentalmente por cuerdas frotadas, violines, violas, chelos y contrabajo. Tiene una flauta que también tiene papel destacado, piano y ritmo. El ritmo fundamentalmente se le confió a el timbal criollo, diferente al timpani, que es un timbal mucho más grande, más de sonido más grave, que utilizan las orquestas sinfónicas. El timbal criollo son dos redoblantes coronado por unas campanas que se inventó en Cuba para acompañar la orquesta y que de luego también se llamó a una tumbadora para reforzar el ritmo en la medida que las charangas se fueron creciendo. Piano y algunos elementos del ritmo y voces a coro, muchas a unísono y otras con distinta tonalidad que se exhibieron en Cuba, que llegó a tener muchas orquestas charangas. Hubo bastantes charangas en Nueva York, pero eran muy descuidadas realmente en sus arreglos, se formaban para tocar más bien rápido que de una manera de con calidad y con un sentido refinado de la interpretación y de circunstancias y duración muy efímera. Una de las cosas que va a distinguir a la Orquesta Aragón es su persistencia, su disciplina, su ensayo, que la lleva a tener una enorme cualidad, la cual conservan, como lo demostraron el día 25 de septiembre del 2026 en el Teatro Col Subsidio, con lleno completo, como siempre acostumbran cuando visitan esta ciudad capital de Colombia.
1: Escuchen este número humorístico, además de una genialidad musical, y este tema se llama Arroz con Palito, por el compositor Bebo Valdés.
0: Hay que aclarar que la inmigración china en Cuba fue importante. Cuando se acabó la esclavitud, traían chinos que estaban desocupados en su país y muy necesitados de trabajo, los traían con deudas. Ellos mismos pagarían en el futuro su pasaje y así los traían endeudados y obligados a trabajar uno o dos años mientras pagaban su pasaje y hasta lograr entonces su libertad. Pero llegaron a tener una importancia tan grande que había un barrio chino con muchos restaurantes de este tipo que ahora se han venido a menos en Cuba en la situación de dificultades que anda la isla naturalmente.
1: Bueno, Arroz con Palito por la Orquesta Aragón.

0: Hoy estamos ofreciéndoles el primer capítulo de un ciclo dedicado a la Orquesta Aragón de Cuba, creada en el año de 1939 y la cual persiste todavía con mucha calidad. Me acompañan en este programa Virginia y Suama Villegas Tobar, en los comentarios la selección de la música, y Daniel Ángel, quien es el técnico de grabación, como ingeniero que es, vela por los asuntos técnicos del programa. Agradecemos las llamadas que nos han efectuado a este teléfono. 311-847-4389. Y también los mensajes recibidos en este email, paganocesar@yahoo.com. Las personas interesadas en programas anteriores, les señalo el proceso a seguir, que es muy sencillo. Pongan por Google, pongan programas paganos, eso les remite a dos archivos grandes de más de 300 horas cada uno, uno con el bolero y otro con el son grocosongo, que es el programa rítmico que tenemos del Caribe. Escojan a placer las selecciones que ustedes deseen hacer de nuestros programas anteriores. A las emisoras nacionales e internacionales que retransmiten nuestros programas, nuestro agradecimiento más profundo y sincero por dejarnos penetrar territorios que tienen estas emisoras de influencia en nuestro país y en el exterior.
1: Y para dar inicio a esta segunda parte dedicada a este ciclo que vamos a realizar a la Orquesta Aragón, lo vamos a inaugurar con Enrique Jorrín, que él fue el creador del ritmo cha-cha-cha y quien estuvo fuertemente aliado y quien acompañó en muchas ocasiones de manera solidaria a la Orquesta Aragón y además ser esta agrupación una de sus máximas impulsoras y difusoras mundiales de sus composiciones. Y vamos a continuar con este estilo burlón que tenía la Orquesta Aragón para tener sus canciones con un humor muy explícito. Y esta es una de ellas que se llama Espíritu Burlón, justamente de la composición de Enrique Jorrín. Y es que con mucho humor tratan, pues, un poco como la brujería que se maneja. Y dice uno de sus estrofas, dice así: hice lo que me mandaron, usé lo que me dijeron, me he quedado sin dinero y en la calle me dejaron. La mujer se me corrió, sin empleo me quedé, para colmo del revés, ahora me he enfermado yo.
0: Espíritu burlón. Esto muestra cómo hay mucha gente que utiliza las religiones afrocubanas o con esta raíz de mala fe, y que lo utilizan es sobre todo para conseguir dinero y aprovecharse de los incautos que caen en su esfera de influencia.
2: Buenas noches, querido hermano.
3: Buenas noches, hermano.
2: Compañeros y amigos, aquí estamos en este instante, a través del tiempo, a través de la República, a través de lo que significa, no solo... ¡Ay! Perdón, me equivoqué de onda, compañeros y amigos.
4: ¿Qué pasa? ¿Qué? Ante ustedes, el hermano Chencho Trompet. Yo para traer un mensaje del más allá. Para este hermano que se encuentra aquí a mi lado. ¿Tú me estás oyendo, mi hermano?
5: Sí, te estoy.

0: La Orquesta Aragón, después de conseguir muchos seguidores y admiradores en su provincia y en provincias vecinas, pues incursiona a La Habana. Ellos saben que para poder grabar, para obtener además popularidad en la radio y en la televisión que recién llegó en los años 50 a La Habana desde los Estados Unidos, pues tienen que emigrar hacia la capital. No fue fácil porque allí había un monopolio que cuenta la historia de la música cubana popular. Lo he leído por Elio Robio o por Leonardo Acosta, que informan que dominaban el ambiente Arsenio Rodríguez, la orquesta Melodías del 40 y la orquesta Arcaño y sus Maravillas, que esos tenían el monopolio de las contrataciones en los casinos, en los cabaret y en toda parte donde había espectáculos. Pero Benny Moré, que también era de esta misma provincia, Santa Isabel de las Lajas, es de la provincia de Cienfuegos, de inmediato que los reconoció, les ofreció su apoyo y les dijo, pues en cada parte donde me contraten, yo voy a presentarlos a ustedes para que también los contraten como alternativa. Cosa que venía muy bien, porque él tenía una gran banda de cobres, de otro tipo de formato y de sonido, y la orquesta charanga, pues comenzaba a ser muy apreciada o continuaba muy apreciada en la ciudad de La Habana, en la ciudad capital. Y Jorrín les proporcionó repertorio y además el lema que se escucha de el sello que los iba a identificar siempre, también se lo deben a Enrique Jorrín, que les tenía un aprecio muy especial.
1: Y de esta manera entonces escuchemos esta canción que se llama La Muela, que también es muy humorística, a cargo de la Orquesta Aragón y sus grandes arreglos a cargo del director Rafael Lai.

0: Hay una historia interesante que es la división de la Orquesta América. La Orquesta América fue, parece, fundada por Ninón Mondéjar y Enrique Jorrín, que era el que más sabía música y más tenía dotes de compositor, las que cosecharon, sobre todo en México, un gran prestigio, llegando a ocuparse en los sitios de espectáculos de música en vivo y llegando incluso al cine. Pero en determinado momento, Ninón Mondéjar le disputó la autoría del cha-cha-cha a Enrique Jorrín, ya que él inventó dos o tres, pero realmente el fuerte inventor de los éxitos en el cha-cha-cha era Enrique Jorrín. De todas maneras, eso se prolongó la pelea y disputaban por el público en México, lo cual dejó el terreno libre en Cuba para que la Orquesta Aragón se especializara en ese nuevo ritmo en boga que tenía mucho éxito en ese momento en los de los años 50 en sus finales, y así la Orquesta Aragón llegó a ser considerada como la reina del cha-cha-cha, por lo menos en Cuba.
1: Entonces, disfrutemos de este tema que se llama Cha-cha-cha de las 12, justamente con un arreglo y con el ensamblaje de la Orquesta Aragón.

Para continuar en el territorio del cha-cha-cha, que en esto fue lo que se hicieron muy fuertes los campeones de la Orquesta Aragón, tenemos a Rosendo Rosell, y es que ellos hicieron muchas interpretaciones de las creaciones que realizó este artista cubano. Rosendo Rosell fue además actor, él también actuaba y era presentador de diferentes programas de radio, de televisión, cine y además cabaret. Él se destacaba por su simpatía y, como lo mencionaba, por ser un gran compositor de boleros, guarachas y también chachachás. Así es esta canción que se llama Calculadora, que fue una creación, además de una dura realidad que a veces se presenta, de mujeres calculadoras, pero que igual con mucho sabor la presenta la Orquesta Aragón.

0: En la historia musical de Cuba y de las charangas, realmente hay un momento crucial, cuando la Orquesta Aragón soporta la competencia y rivalidad de José Fajardo y sus estrellas. Un nuevo hombre, gran flautista, compositor, el director de orquesta, muy dotado, quien logró hacerle sombra en determinado momento a la Orquesta Aragón. Me explicaban dos violinistas de la Orquesta Aragón cuando yo les preguntaba, ¿pero a qué se debió el éxito de José Fajardo? Y Celso Valdés y Dagoberto González, dos de los violinistas que estuvieron con ambos, sobre todo Dagoberto, tocó con Fajardo y con la Aragón, me decía, es que José Fajardo apretó el ritmo, tocaba más rápido. Y eso lo podemos demostrar ahora con una prueba donde ponemos el mismo número, Los Tamalitos de Olga, que es de la inspiración de José Fajardo. Primero lo vamos a poner por la Orquesta Aragón. Y para finalizar este episodio y este programa, pondremos la versión que hizo José Fajardo y su charanga mayor, donde podemos apreciar entonces que hay más rapidez en la interpretación. Oído fino y un oído muy atento para que aprecien el tempo del ritmo en las dos orquestas. Hasta el próximo programa.
1: Amigas y amigos.

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Esta canción se titula The Song is titled El Padre Antonio y el Monaguillo Andrés. Father Anthony and the Altar Boy Andrés. 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El Padre Antonio y el Monaguillo Andrés.

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0: Muchísimas gracias.
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¿Qué tal, amigos? Bienvenidos a Música para Colombia, una mañana más aquí en Javeriana Estéreo. Y lo recibimos con Lady Mejía y el bambuco Voy a Hacerte un Bambuquito, una composición de Carlos Moreán y Álvaro Serrano. Vamos ahora con Nocturnal Santanderiano y La Guabina Gladys, una composición de Mario Martínez. Y luego Rosa María Ocampo llega con el pasillo Me Pongo a Pensar. Los acompañaremos en esta hora, Andrés Luengas en la programación, Jenner Bedoya en la presentación.

0: Muchas gracias.
1: Era María Olga Piñeros, Claudia Grenier y Silvia Ortega. Ellas tres conforman la agrupación Secreto a Voces, que nos presentaba Chorritos de Agua, un bambuco, versión en vivo, presentado en la Fundación Gilberto Alzate Avendaño. Continuamos aquí en Música para Colombia con los hermanos Martínez y el tema Deuda de Amor. Y luego el cuarteto 3M1A y el tema Tundama.

El dueto tradicional Silva y Villalba nos compartía Campesina Santandereana. Este es un bambuco de José Alejandro Morales, José A. Morales. Avanzamos en esta mañana con más de nuestra música para Colombia y llega la voz de Paola Andrea Narváez y el tema Serenata Colombiana. Seguido la agrupación Palos y Cuerdas, los hermanos Saboya, nos trae El Pasillo de la Suite número 5. Esta es una obra de Gentil Montaña, uno de los guitarristas y compositores más importantes de nuestro país. Él mismo compartió su música en salas de concierto en España, en Francia, en Alemania, en Suiza, en Grecia, en Italia, en los Estados Unidos. También estuvo en Venezuela, entre muchos otros países.

Gilberto Bedoya, alumno del maestro Gentil Montaña, nos interpretaba el soldadito Pineda. Continuamos ahora con el dueto La Siembra y Mi Tiple Confidente. Este es un bambuco de Ancísar Castrillón y Ernesto Rivero. Luego vamos a escuchar Gabriela, un vals, composición de Francisco Herrera en versión en vivo de Mónica Adela Escobar.

Mi Guabinita era el tema que escuchábamos en interpretación del dueto Vivir Cantando. Esta es una composición de Elena Chavarriaga. Finaliza nuestro encuentro de hoy en Música para Colombia 91.9 del FM en Bogotá con la Big Band de Pacho Galán que nos trae Atlántico. Con sonidos de nuestras costas los dejamos. Andrés Luengas en la programación, Jenner Bedoya en la presentación.

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1: Qué gusto saludarlos a esta hora en Javeriana Estéreo y darles la bienvenida a Bitácora. Un estudio realizado desde la Universidad Javeriana buscó el origen de las fiebres agudas inespecíficas que en muchos casos son relacionadas con el virus del dengue. La investigadora principal de ese proyecto estará aquí en minutos para mostrarnos los resultados y qué agente identificaron para el diagnóstico. Hay una historia misteriosa alrededor del origen de la danza de las farotas. Ese es un baile entre hombres disfrazados de mujeres que es propia de la región momposina y que desde hace muchos años está presente en el Carnaval de Barranquilla. Hoy estamos de estreno con la serie Cápsulas del Tiempo con el historiador Germán Mejía Pavoni, quien nos va a explicar las versiones encontradas sobre este tema. ¿Usted sabe todos los componentes que se tienen en cuenta para el valor final que pagan el servicio de energía cada mes? Vamos a profundizar en este aspecto a propósito de una investigación que analizó el impacto que tienen fenómenos naturales como la Niña o el Niño en la generación de energía aquí en Colombia. Los microorganismos se comportan en el ecosistema de igual manera como actúan en el cuerpo humano, con efectos buenos y también malos. Hoy, al cierre de esta emisión, un análisis a fondo sobre cómo ocurre esto. Soy Kiara Severici y voy a estar esta próxima hora acompañándolos con todo el equipo de Bitácora. En la conducción de entrevistas también está María Fernanda Gutiérrez y Esteban Bernal, quien tiene a cargo la dirección general. La producción es con Luis Gallar y la ingeniería de sonido con Laura del Sol Daza.
3: Vamos a hablar en este momento de fiebres que aparecen por alguna razón y uno no tiene ni idea por qué. Y un estudio en la Universidad Javeriana nos va a contar. Tengo invitada a la doctora Marilyn Hidalgo. Ella es profesora en la Facultad de Ciencias. Ella es bacterióloga, tiene una maestría en microbiología de la Javeriana y tiene un doctorado en ciencias biológicas de la Universidad de los Andes. Y se dedica a trabajar con bacterias y principalmente bacterias en general. Doctora Marilyn, bienvenida a Bitácora, ¿cómo está?
4: Bueno, muchísimas gracias. Hola, María Fernanda. Gusto en saludarte, gusto en reencontrarnos. Muchísimas gracias por la invitación.
3: Sí, de toda la razón. Me encontré un artículo suyo, revisando los artículos de las últimas publicaciones, sobre el síndrome febril agudo inespecífico. Y yo dije, eso es una fiebre que le empieza a uno porque sí y le da porque por qué. Y por eso la estoy llamando. Cuénteme usted por qué le da a uno una fiebre sin motivo claro.
4: Pues realmente no es sin motivo claro. El síndrome febril agudo inespecífico es un síndrome que es un conjunto de enfermedades que ocurren con un inicio súbito de fiebre, más o menos dura 7 días, y no hay un foco aparente. Entonces no hay un foco aparente, se refiere a, por ejemplo, no es que le duele la garganta o tengo una infección urinaria. Entonces nosotros, como vivimos en un país tropical, ¿sí?, nosotros tenemos muchas causas que pueden, de agentes, de virus, bacterias, hongos, que pueden ocasionar un síndrome febril agudo sin foco aparente. Y sin foco aparente es porque clínico, pues en el país tropical pueden ser muchas cosas, entonces no se sabe qué puede llegar a ser. Pero, y hacer el diagnóstico, pues complica la situación, porque eso ocurre generalmente en las zonas rurales y apartadas, en donde pues la sospecha más grande siempre es dengue. Entonces, el dengue es como una sombrilla que cubre todas las otras enfermedades, bien sea bacterianas o virales, o de hongos también son importantes, inclusive de parásitos. Y pues se generalmente dice, no, pues el paciente de inicio súbito, ¿usted de dónde viene? No, yo vivo aquí en Girardot. Ah, listo, dengue. Y estamos en epidemia de dengue. Entonces hay muchos pacientes que se quedan con un diagnóstico sospechoso de dengue sin que sea dengue. Ese es el cuento del síndrome febril agudo en específico, que realmente no se logra saber cuál es el diagnóstico más adecuado. No es que no tenga diagnóstico, que no tenga causa, sino que no se llega a ese diagnóstico. Eso es básicamente lo que ocurre con el síndrome febril agudo indiferenciado o inespecífico.
3: Eso que usted está diciendo sí que es popular. La gente se queda ahí, como usted lo está diciendo. Si está en una zona tropical, en lugares endémicos de dengue, todo lo que haya fiebre es dengue y ya. Y si usted me dice que se demora 7 días, pues casi que lo mismo que se pueda demorar un dengue primario, entonces no tienen mayor problema. Y pero ustedes en el artículo vieron que la cosa no estaba tan por ahí.
4: Exactamente. Nosotros ese artículo es el producto de una investigación que fue financiada por el Global Infectious Diseases y de Estados Unidos y MinCiencias en un apoyo con la Universidad de Antioquia. Entonces hicimos dos, digamos, con los dos focos de estudio. Uno que es Villeta, y Villeta entró en ese estudio básicamente porque Villeta es considerada una zona como endémica de rickettsiosis. Entonces, como una zona que nosotros ya conocemos, y una zona del Urabá antioqueño que también es caracterizada, como que tiene esa característica como de endémica de rickettsiosis. Entonces, en el que tuviste, que yo creo que fue el de Villeta, lo que nosotros pusimos fue...
3: Deme un minuto. ¿Qué es rickettsiosis?
4: Ah, bueno, la rickettsia es una enfermedad ocasionada por una bacteria que es transmitida por garrapatas y que ocurre, pues, básicamente en todas las zonas. De hecho, las garrapatas están ampliamente distribuidas en todo el mundo. Y en Colombia, pues, la rickettsiosis se ha descrito desde hace muchos años. Desde más o menos 1941 fue el primer reporte que lo reportó el doctor Patiño Camargo en una zona que es Tobia, Cundinamarca. Y él reportó en ese momento una rickettsiosis ocasionada. En ese momento las rickettsias eran consideradas virus porque es una bacteria intracelular obligada. Entonces la historia de ese hallazgo es porque se presentó un brote con unas características particulares en Tobia, Cundinamarca. Y al doctor Patiño Camargo lo mandaron a averiguar si era unos casos de fiebre amarilla. Él se fue para Tobia, Cundinamarca, y él dijo, pues, mis queridos amigos del gobierno, esto no es fiebre amarilla. Esto parece que es una rickettsiosis tal como la están describiendo en Estados Unidos, que es la famosa fiebre manchada de las montañas rocosas. Y él describió eso, describió todas las características clínicas de esa rickettsiosis. Hizo cultivos de la sangre de los pacientes, en ese momento tuvo una letalidad del 95%, y él hizo un llamado en su publicación diciendo que eso, pues, era algo que tocaba estudiar y que requería una atención importante del sistema de salud. Y ahí se quedó la rickettsia. Y se quedó ahí por años y por años. Tuvo un silencio epidemiológico, que nosotros llamamos silencio epidemiológico, más o menos como hasta el 2004 o 2005, cuando una persona de Estados Unidos, que fue el doctor Gustavo Balbuena, regresó a Colombia, es médico, regresa a Colombia y empieza nuevamente a retomar estos casos de rickettsiosis en Colombia. Y se hizo una investigación en esa misma área, pero es en Villeta, básicamente. Y en ese momento ocurrieron dos casos fatales ocasionados por rickettsiosis. Y entonces, digamos que como que volvió a surgir la rickettsiosis. En eso yo hice mi doctorado y entonces caracterizamos toda esa parte, toda esa zona. Y más o menos, 2006, 2007 y 2008 ocurrieron unos brotes de rickettsiosis en la zona del Urabá antioqueño, en Turbo, en Necoclí y en los Córdobas, ocasionados por rickettsia. Uh-huh. Y entonces por eso es que nosotros consideramos como esas dos zonas como muy... muy interesantes, primero porque ya las conocemos, y hablo con los profesionales de la Universidad de Antioquia y las personas del Urabá, y el grupo de la Universidad Javeriana, digamos, yo y mi grupo. Entonces, ya conocemos esas zonas y ya para nosotros es como una zona muy bien caracterizada. Hemos realizado varios estudios en estas áreas. Entonces, por eso esas zonas, con esas características de síndrome febril agudo inespecífico, fueron incluidas en el estudio.
3: Pero yo tengo una preocupación.
4: Dime.
3: Mi preocupación es, usted dijo que el doctor primero encontró un problema de 95% de letalidad. Es decir, se morían casi todos,
4: sí,
3: y no todos. Pero eso no volvió a seguir a aparecer en todos estos años, porque hay una enfermedad que produzca un 95% de letalidad, pues ni en la fiebre amarilla, el de la rabia por ahí, pero no epidémica.
4: Los brotes que hubo en el 2006-2007 tuvieron una letalidad más o menos como el 30% aproximadamente.
3: ¿Verdad? Altísima.
4: Sí, muy alta. Sí, porque la bacteria que tiene tan alta letalidad es una bacteria específica que es rickettsia. Uh-huh. Y esa bacteria está confinada al continente americano. Uh-huh. Entonces, sí aparecen brotes, sí, y se han aparecido casos, o sea, lo que te estoy contando, 2006, 2007 y 2008, los casos estos de los pacientes o de la población de Tobia, más o menos como en 1939 aproximadamente, y luego unos casos fatales como aislados. Y sí es cierto, la gente no se está muriendo de rickettsiosis, por ejemplo, en Villeta, porque nosotros, si no estaríamos viendo que hay brotes, o que estaríamos viendo que no, la gente se muere en Villeta y no sabemos de qué es, no, eso no es.
3: Estaríamos en una alerta epidemiológica terrible.
4: Todo el tiempo, además, no. Sí. Eso no ocurre, ¿cierto? Sí ocurren casos aislados, digamos que sí, porque para el 2004 nosotros reportamos de dos casos aislados de rickettsiosis, pero no hubo como esas casos de brote que sí hubo en 2006, 2007, 2008, en donde te mencioné. Entonces la letalidad en esos brotes más o menos osciló entre el 23 y el 35% aproximadamente.
3: Alta,
4: alta. Sí, alta, y sí, eso es. Lo que nosotros, después de tantos años de estudiar las rickettsias, lo que hemos visto es que probablemente en nuestras regiones o en estas regiones hay una circulación de otras rickettsias menos virulentas, ¿cierto? Que pueden tener, que pueden generar anticuerpos protectores contra la rickettsia. Eso es lo que nosotros estamos viendo, lo que nosotros consideramos como una posible hipótesis de por qué la gente, lo que tú dices, por qué la gente. Entonces no vemos casos fatales y fatales cada rato, picos de mortalidad en estas zonas, porque eso no se ve. Eso no es lo más frecuente y no es lo que estamos viendo usualmente. Exactamente, sí.
3: Tiene 2 minutos para decirme en qué acabó el trabajo que están haciendo recientemente.
4: ¿El del síndrome febril agudo en específico?
3: Sí, que encontró. Eso es actual, es porque la publicación.
4: Relativamente nuevo. Es como de más o menos, sí, relativamente nuevo. Sí. ¿Qué encontramos en estas dos zonas? Pues encontramos que no todo es dengue. Eso es una cosa muy importante. Que los pacientes que llegan a estos lugares que son diagnosticados con dengue son menos del 50%. Que hay otras entidades que pueden ocasionar síndromes febriles agudos inespecíficos. Entre ellos encontramos leptospira, que es supremamente importante. Y la estamos dejando de lado. Leptospira, por ejemplo, en el Urabá antioqueño, ocupa el primer lugar antes que dengue.
3: Uh-huh. Mire, mira, tenemos poco registrada.
4: A pesar de que es de notificación obligatoria, ¿no? Uh-huh. Entonces está leptospira, evidentemente está dengue, está rickettsia, está en combina, está malaria también, pero arriba en el Urabá antioqueño, por ejemplo, aquí en la zona central o en Villeta no hay malaria, no hay casos de malaria. Y también encontramos que la distribución depende de las zonas geográficas, o sea, no es lo mismo un síndrome febril agudo en específico en el Urabá a un síndrome febril agudo inespecífico en Villeta, porque las presentaciones y los agentes son diferentes. Nosotros en Villeta tenemos, por ejemplo, en primer lugar dengue y leptospira, rickettsia y otras. En Urabá tenemos leptospira primero, va dengue y van otras, ¿cierto? Entonces tenemos presentaciones, digamos, agentes diferentes en cada región. Y también encontramos muy interesante que el 50% de los casos no son diagnosticados, no hay diagnóstico.
3: Esa sí que te la creo.
4: Esa es supremamente importante. ¿Ah?
3: Eso nos pasa. Pero además usted me dio dos lugares bien, bien delimitados y además me dijo, son diferentes los agentes. Si yo le limito, le doy más lugares, va a encontrar bastantes cosas más. Es decir, usted puede abrir un abanico de posibilidades por las cuales se genere el síndrome febril agudo.
4: Sí, sí, es correcto. Sí, yo creo que cada región tiene como su nicho, digamos, como sus nichos de agentes microbianos. Seguramente si nos vamos para el llano obtendremos otra presentación, si vamos para el Chocó tendremos seguramente malaria primero que otras. Sí. Y yo creo que eso es importante entender desde la parte clínica, porque el único que puede hacer como una sospecha es el médico que recibe a ese paciente. O sea, el laboratorio puede hacer muchas cosas y puede confirmar o no, pero si el médico dice, este paciente tiene dengue, y se puede ir para su casa, pues se va para su casa.
3: Sí.
4: Y eso nunca va a llegar al laboratorio. Entonces nosotros no tenemos las pruebas confirmatorias. Y por eso fue la razón, esa fue la razón del estudio, para saber qué otros agentes hay de los conocidos, ¿no? Porque en esos estudios utilizamos dengue, leptospira, rickettsia, zika, chikungunya, oropuche, fiebre, encefalitis equina venezolana.
3: Pero si se le quedaron el 50% de las...
4: O sea, el 50% de los agentes.
3: Imagínese.
4: Y ahí luego hicimos otros estudios que están con otras bacterias particularmente. Estudiamos entonces Bartonella, Ehrlichia, Anaplasma, otros microorganismos. Estudiamos Orientia, por ejemplo, que nos pareció súper interesante. Orientia también. Y de ahí salieron como unos poquitos. Y de ahí se quedaron otra vez como casi que el 30% sin diagnóstico. Y de ese 30% sin diagnóstico los mandamos por hacer metagenómica, a ver de pronto qué encontrábamos por ahí. Uh-huh. Y así pues era solo DNA, o sea que no podemos estudiar ningún virus ni nada de ese tipo de cosas. Sí. Y miramos pues bacterias y ahí encontramos la francisela. Uh-huh. Entonces ahí pues puede
3: ser. Pero de la francisela me cuenta otro día.
4: Sí, de la francisela le cuento otro día porque esa es bien interesante. Y entonces encontramos como un posible agente diferente. Pero de ese estudio así, como para concluirte, te cuento. No todo es dengue. Uh-huh. Hay 50% de pacientes que quedan sin diagnóstico con lo de los agentes más comunes, de los que podemos encontrar, ¿cierto? Uh-huh. Que cada región tiene su propio nicho, que era lo que nosotros hablábamos ahoritica.
3: Sí.
4: Y que se necesitan más estudios. Y otra cosa muy importante y es que necesitamos que clínico colombiano sea más tropicalista y que necesitamos que reconozca otros agentes que pueden, que vivimos en un país tropical.
3: Que no sea tan gringo.
4: Más o menos, sí, y que sea tropical, porque es que aquí nosotros tenemos parásitos, nosotros seguimos teniendo gusanos, tenemos pues virus de todos, o sea, tenemos muchas cosas y el médico es el único, esa caracterización clínica es el único que hace la sospecha clínica, porque es el que ve el paciente de primera mano. Entonces, uh-huh, esa es un como, así en resumen, de ese estudio.
3: No, pero me dejó clarísimo el estudio y me parece súper interesante. Y como dice usted, hay mucho, mucho, mucho por estudiar. Además, usted está encontrando nuevos, casi que nuevos bichos, que casi que va a empezar a reportar bichos que no conocíamos. No sé hasta dónde va a llegar, pero ese estudio de metagenómica le va a ayudar bastante.
4: Así que
3: cuando tenga todo ese resultado, volvemos a hablar otro día de la transicela.
4: Listo, perfecto.
3: Es usted muy amable, profesora y doctora Marilyn Hidalgo. Muchas gracias. Y
4: muchísimas
3: siempre bienvenida
4: gracias.
3: Por acá. Por Javeriana Estéreo.
5: 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Escucharemos A la Intuición de la agrupación bogotana Cachicamo.

0: Iniciamos una nueva serie en la que vamos a hablar de historia contemporánea de Colombia aquí en Bitácora, pero también en nuestro canal de YouTube Javeriana Estéreo con los historiadores Germán Mejía y Gustavo Rincón. Este segmento se llama Cápsulas del Tiempo. Germán, buenas noches, bienvenido.
1: Esteban, para mí es un gusto enorme volver a estar en este estudio haciendo una serie de historia de nuestro país.
0: Gustavo, bienvenido, muchas gracias.
2: Gracias, Esteban, muy amable.
0: Bueno, las farotas. Yo nunca he ido al Carnaval de Barranquilla. Ya vamos a escudriñar un poco y las farotas no son del Carnaval de Barranquilla, son de otro lugar, ¿no? Son de Talaiga Nuevo.
1: Talaiga Nuevo, sí. Y yo tampoco. Nunca he estado en un Carnaval de Barranquilla y ciertamente descubrir una de las danzas es algo muy interesante que nos va a permitir explorar algo, que es no solo su origen y todo eso, lo cual vamos a hablar, por supuesto, sino también cómo se construye un mito histórico, sí, una verdad histórica. ¿Qué es lo que hay detrás de
0: eso? Bueno, situemos esto geográficamente, ¿no? Talaiga Nuevo, esto es en el departamento de Bolívar, en lo que se llama la Depresión Momposina. Y ahí hay una conexión muy importante que ya la conversaremos, y es cómo llega esta danza desde Talaiga Nuevo a Mompós y luego, casi un siglo después, quizás llega al Carnaval de Barranquilla y es finalmente reconocida como parte esencial del carnaval y reconocido también por la UNESCO, ¿no?
1: Sí, sí, sí, sí. Y lo que vale la pena mencionar ahora es que lo que reconoce la UNESCO es exactamente lo que no es histórico, pero, sí, pero está muy bien.
0: Bueno, entonces, Germán, los indios farotos, ¿eso existió o no existió?
1: Yo creo que sí. O sea, la referencia que hacen es a Chimilas y es esa zona de que hay muchos pueblos indígenas. Es que hay algo que la arqueología y la etnología colombiana ha tendido en una época a tener pocos grandes pueblos. Chimilas, Taironas, sí,
0: Ocabulles.
1: Pero esos son grupos que tienen afinidades lingüísticas, pero son grupos distintos. Bueno, ya no vamos a hablar de colonia en este programa, pero, por ejemplo, de las cosas más difíciles de entender es que los muiscas son una lengua. Pero los muiscas de Santa Fe no necesariamente hablaban las mismas palabras, el mismo idioma que los muiscas de Tunja. Entonces, los muiscas es un plural, como bien le dice la palabra, muiscas. En cambio, nosotros volvemos a eso, una sola etnia. Y eso nos pasa también aquí en la costa. Y es, hay una diversidad de pueblos con nombres distintos que se volvieron nombres. Muchas veces son topónimos hoy en día de sitios. Y finalmente, ¿qué son? Entonces, no, que son Chimilas, no, que son el listado de nombres ahí es grande. Y uno de ellos son los...
2: Y no sé si Germán comparte el concepto de que han generalizado muchas secciones, muchas poblaciones indígenas y las agrupan todas en una serie de comunidad, pero realmente son varias discriminadas. Entonces, en este
1: caso...
2: Es
1: como decir, como cada una tenía su cacique, tenía... Es que estoy tratando de evitar la palabra tribu, pero no se me atravesó, porque son comunidades que tenían diferencias dialectales, que tenían aún diferencias de creencias, muchas de ellas matrilineales, o sea, el hijo de la hermana es la que hereda, ese tipo de cosas, y formaban comunidades, y entre ellos se comunicaban y comerciaban. Y entonces, creo que los indios farotos forman parte de ese conjunto.
0: Lo que sí sabemos es que estaban el cacique Talaiga y el cacique Mompox, ¿no?
1: Y sí, ahora, mucho es lo que decimos, la comunidad coge el nombre de la persona con la cual hubo el contacto con los españoles y se vuelve el pueblo después. Es que lo tenemos aquí al frente, el Bogotá. El sí. Bogotá era el cacique de lo que hoy llamamos Funza, que tenía el cercado en ese sitio. Y el cercado tiene el mismo nombre de la persona, el Bogotá. Eso hay que manejarlo con mucho cuidado.
0: Bueno, Germán y Gustavo, pero venga, porque nos estamos yendo por las ramas sí, y claro, no estamos hablando de las farotas, de esta danza tan conocida y que quienes han ido al Carnaval de Barranquilla pueden verla. Entonces, este es un baile típico y hay una historia muy curiosa detrás, ¿no?
1: Sí, que es lo que le ha dado importancia a esto. Y es, las farotas es una danza interpretada por hombres que se visten de mujer. Y el hecho de vestirse de mujer y en la danza van a representar un acto de engaño a los españoles y por lo tanto de reivindicación de los indios, de los nativos, contra la explotación española que se dio acá. La leyenda básica dice que llegaron los españoles y los españoles abusaron de las mujeres. Y estos indios, cansados de que abusaran de las mujeres, de que las violaran, de que se metieran en sus casas, en fin, deciden un día semejar que parte de ellos se van a casar y se quedan las mujeres en las chozas. Y que esas mujeres, pues ellas sabían que iban a llegar los españoles y las iban a violar, iban a abusar de ellas. Pero quedan hombres y se disfrazan de mujeres para engañar. Pero no disfrazan de mujeres indias, sino de mujeres españolas. Y ese es el punto. Entonces estos españoles se alegran, que es rarísimo en la leyenda, de ver mujeres españolas en unos bohíos, pero sí está construida la leyenda. Y, por supuesto, cuando entran los españoles y encuentran a estas mujeres vestidas como españolas, pues se supone que tomaron venganza entonces de los españoles que estaban ahí. Y eso es lo que pasa a la danza, y es llevada al carnaval, creo que ya en el siglo XX, que es cuando el carnaval vuelve a coger fuerza. Tal vez en este final del siglo XIX y comienzos del XX, que se vuelve a activar mucho el carnaval, no sé qué tan contemporáneo sea con la Guerra de las Flores, o sea, con lo que tiene que ver con el comienzo del siglo XX, pero va a empezar a formar parte esa danza. Y hacia los años 70, si no estoy mal, la danza coge esta interpretación de una venganza, de una danza de reivindicación de los indígenas americanos contra la conquista española. Y eso es lo que pasa como patrimonio y es protegido hoy en día por la UNESCO.
0: Y ese es un lado de la historia, porque el otro lado de la historia, o la otra historia que se cuenta, es que nada que ver con que esto sea una danza de pueblos indígenas de la depresión momposina, nada que ver con que sea una danza triétnica que se dio como a través del contacto entre pueblos, sino que es más bien una danza que viene de los gitanos que llegaron con los españoles por allá en el siglo XIX.
1: Y aunque esa partecita para mí siempre ha sido oscura, pero lo importante aquí es de dónde viene. En lo que encontró Gustavo es un documento preparado por un folclorista de la zona.
0: José Daniels.
1: Pero un José con C. Ese es un nombre, sí. Está muy bien. Y lo que me llamó la atención del texto del que está publicado es que él advirtió desde el comienzo que eso había sido un invento de él con dos amigos más, el cura del pueblo de Talaiga Nueva y otro folclorista, una cosa así.
2: Para cumplir unos requisitos y presentar esta danza como autóctono y como una evidencia de la tradición momposina ante la UNESCO.
0: Ahí lo que pasó es que en el 68, en 1968 se creó el Instituto Colombiano de Cultura.
1: Sí.
0: Y empiezan a aparecer unos recursos para organizar eventos, fomento de la cultura, de la memoria, del patrimonio. Y entiendo por lo que el material que nos dejó Gustavo que en 1973 es reconocida la danza de las farotas porque se presentó en el segundo festival de la cumbia en el Banco.
1: Exacto.
0: En el departamento del Magdalena.
1: Y es ahí cuando Daniel sale y dice, ojo, eso es mentira. Nosotros tuvimos que construir un documento para darle como fundamento a la danza. ¿Y qué es lo que está diciendo él? Se inventaron lo de la protesta indígena y la reivindicación contra la conquista española. Y dijo, no, lo que sabemos del origen de esta danza es que hay un grupo de gitanos. Yo lamento que en el documento no sea muy claro de cuándo es esa presencia gitana. Él lo lleva a los tres siglos coloniales. Eso, claro, es posible. Pero el texto lo lleva uno hacia el siglo XIX. Entonces queda ahí como navegando entre una época y la otra. Dice, bueno, pero esos gitanos están en una hacienda. La hacienda es...
0: La Esmeralda.
1: Que es una hacienda, por lo que dice él, sumamente importante porque es ganadera, pero de ganadería, y eso sí lo sé yo por otras fuentes, que es de exportación al Caribe,
0: Cuba, sí.
1: El Cuba y otras islas, y eso sí funcionó en el siglo XIX, sobre todo en la segunda mitad del siglo XIX, que se exportó. Todavía eran animales en pie, porque no teníamos refrigeradores, pero esto que existe en los puertos para poder abrir el animal y sacar la res en carne ya, eso, los refrigeradores, bueno, eso es de finales del siglo, ya existe en Barranquilla. Pero también cítricos, y era una hacienda de cítricos, y es importante. Entonces lo que le imaginan es que es una hacienda poderosa que atrae gente. Y esos gitanos que llegan ahí participan en varios de los festivales de la zona. Uh-huh. Y es ahí donde se vuelve importante. Entonces los gitanos llevan sus danzas a el Banco, llevan a la fiesta de la Candelaria, a la de la Cruz de Mayo, en fin, porque son momentos de danza y de baile. Y ahí va a tomar forma eso de las farotas como una de las danzas que hacen estos gitanos. Pero como danza gitana, son hombres, sí, pero vestidos de gitanos, no vestidos de mujeres, que es ahí donde empieza el juego entre la leyenda y lo que dice Daniel que sucedió históricamente. Sí.
0: ¿Y sabemos algo como de la historia de los pueblos gitanos en Colombia, de los gitanos andariegos, de los pueblos rom, que uno pueda cruzar un poco de información?
1: No es mucha la investigación que hay, pero sí la presencia, o sea, en los censos colombianos la población rom aparece. Hay una gran concentración aquí en Bogotá, por el lado de Puente Aranda, hay una concentración de pueblo rom, y en otras poblaciones de la zona cafetera, o en fin, entiendo que hay. Su presencia en las sabanas del interior de la costa también, y era normal que entraran por ahí, porque esa era la entrada de todas estas personas en Colombia. Pero que yo conozca una gran historia del pueblo rom, debe haber estudios, y debe haber estudios tecnológicos de importancia en Colombia, pero yo ahí los desconozco. No sé si Gustavo conoce algo, pero yo no.
2: Yo quería poner otro tema interesante, y es que cuando comienza a incursionar esta danza en el Festival de Barranquilla, también comienzan las críticas a llover por el hecho de que pues estamos en la década de los 70, donde todavía no está tan abierto este tema. Entonces, ver hombres vestidos de mujer en la década de los 70 fueron objeto de crítica y fueron objeto de mofa y de cómo se van a vestir eso. Y entonces Daniels nos cuenta cómo al principio pues se burlaban de ellos y de esta serie de vestimentas que traían los hombres, y que con el tiempo fueron reconociéndose y fueron avalándose la tradición.
0: Es la, como una carga simbólica que simbólica tiene la danza, y o sea, la indumentaria en, claro, la danza, la indumentaria, y es claro. Lo que dicen es como una suerte de reivindicación del papel del hombre que protege a la mujer. Entonces se viste de mujer para, uno, burlarse del español, burlarse de la mujer española con la indumentaria, uh-huh, y dos, pues la venganza, ¿no? La venganza.
1: Y yo creo que coge mucha fuerza precisamente por eso, porque es una crítica a la conquista española. O sea, el fondo de esto es que hacia mediados del siglo XX va a coger mucha fuerza en la crítica a la historia patria, o sea, la historia que encuentra en la madre patria, la lengua, la religión, el origen de la nación colombiana. Va a coger mucha fuerza esta crítica a la conquista como una depredación. O sea, se vuelve el aspecto negativo de nuestro origen, y se va a buscar más bien el origen en lo americano y no en lo español. Y ese es un movimiento intelectual muy fuerte, político claramente, de sectores de centro, liberales de izquierda y de izquierda claramente en los 60 y 70, donde la explicación tenía que tener de nosotros como nación en lo americano y no en lo español. Nuestro origen explicado por lo español es la construcción del siglo XIX y el comienzo del siglo XX a la historia patria, la que nos enseñaron en el colegio, a nosotros, no a los jóvenes de ahora. Pero la fuerza entonces es lograr vencer una crítica en cierta forma homofóbica, en fin, a mujeres representadas por hombres danzando, uh-huh, hacer una crítica política contra la conquista española y los abusos y excesos de la conquista. Y es lo que le va a dar fuerza, según entiendo, y va a permitir que, digamos, algo con un origen realmente falso se convierta en verdad. Y esa verdad se convierta en patrimonio. Y que hoy en día lo que significa ese patrimonio es la lucha de los pueblos aborígenes contra la conquista española, que es en el fondo lo que está sucediendo acá.
0: Creo que también vale la pena mencionarles un poquito a nuestros oyentes que de pronto nunca han visto la danza de las farotas. Estos son grupos de 6 parejas, ¿sí?
1: Son
0: seis
1: 13
0: parejas
1: personas.
0: De hombre, 13 personas. El capitán, número 13 es la mama, ¿no?
1: Sí, sí.
0: Es la mama, que es la que pone orden, la que va indicando por dónde va la danza. Una danza que tiene 4 momentos. El perillero, que es como una, desde mi lectura, como una especie de marcha de guerra. Después viene la trenza, que es una lucha de frente entre las parejas. Luego el sombrilleo, parte muy importante para la danza, para la coreografía, es la sombrilla. Sí. Y luego viene el faroteo, que es como la, uh-huh, la guerra en desarrollo. Y por supuesto también mencionar los detalles sobre el atuendo, ¿no? Entonces, por supuesto, sí, llevan una falda larga, llevan un sombrero con flores, llevan abarcas, que según los documentos que nos dio Gustavo son como el calzado indígena de ese momento.
1: Y en el sombrero de flores una especial, que es la blanca, la rosa blanca, sí, que es la que significa la pureza, todo ese tipo de cosas, sí, que está representado simbólicamente.
0: Sí. Sí. Una franela blanca como en honor también a los negros esclavizados, como una prenda de trabajo, pechera, y unos aretes. Pero bueno, ya llegando al final de nuestra primera entrega de las cápsulas del tiempo, pues si estamos hablando que esto fue reconocido en el 73 y que es una danza pues que puede llegar a tener, según la pesquisa, hasta un siglo antes, pues bueno, ya tenemos como una historia larga de...
2: Y si me permite también invitar a los oyentes a identificar en el Carnaval de Barranquilla la danza de las farotas y saber que es una tradición muy importante de nuestra costa caribe.
1: Y es porque uno ve las cosas, pero no sabe los elementos que la componen, porque uno ve el conjunto. Por ejemplo, un día de estos hacemos un programa sobre la Guerra de las Flores. Es que ese es otro de los lugares del carnaval que es fundamental, asociada a la Guerra de los Mil Días, o en fin. Pero de qué manera diferentes elementos componen la unidad. Y eso es lo que se llama carnaval en definitiva.
0: Germán y Gustavo, muchísimas gracias, y a nuestra comunidad le invitamos a que esté atenta de nuestras entregas de las cápsulas del tiempo en nuestro canal de YouTube y los jueves en Bitácora en los 91.9 FM.
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0: Escuchamos al pico de pala cresti amarillo, según fue captado por ornitólogos colombianos en el Valle del Cauca y Antioquia. Este pajarito de 10 centímetros de altura vive prácticamente en toda Centro y Suramérica. Pero curiosamente, no se le ha visto en la región amazónica. Le gustan los árboles altos que estén cubiertos de plantas epífitas como las bromelias. El macho se reconoce por su cresta eréctil amarilla brillante. El pico es negro, de forma ancha y plana. Se alimenta de insectos y a veces se junta con otras especies para ir de cacería. Estas grabaciones del pico de pala cresti amarillo, captadas en el Valle del Cauca y Antioquia, forman parte del Banco de Sonidos de Aves Colombianas, recopilado por el Instituto von Humboldt y la Universidad de Cornell.
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2: Cada mes, cuando nos llega nuestra factura de energía, muchos solamente solo se enfocan en el valor de lo que hay que pagar a las empresas, pero detrás hay toda una dinámica impresionante que a veces desconocemos de lo que significa poder tener energía en nuestros hogares. Y estas dinámicas, desde luego, se ven afectadas o no por las condiciones climáticas en nuestro país debido a cómo se produce la energía en Colombia en su gran mayoría. Hay una investigación que reseñó la revista Pesquisa de la Universidad Javeriana y de la que queremos abordar y ampliar un poco más porque habla de cómo está afectando el cambio climático el costo de la electricidad en nuestro país. Está a esta hora con nosotros Laura Pulgarín. Ella es ingeniera ambiental y es doctora en estudios ambientales y rurales de la Universidad Javeriana. Laura, gracias por estar con nosotros a esta hora acompañándonos en Bitácora para entender todo lo que hay detrás de este proceso que, lo decía, presiona mucho las tarifas de energía, pero hay una dinámica que desconocemos. ¿Por qué no empezamos por allí explicándole a nuestros oyentes de Bitácora de la energía que llega a nuestros hogares y depende especialmente de las fuentes hídricas?
3: Bueno, muchísimas gracias por la invitación. Sí, como parte de mi investigación doctoral, yo estuve revisando un poquito cómo funcionan las tarifas acá en Colombia. Entonces, es importante que nosotros tengamos en cuenta que Colombia, la matriz energética, o sea, cómo se produce energía eléctrica, depende principalmente del agua. ¿Por qué? Porque nosotros tenemos muchas hidroeléctricas en todo el país y es nuestra fuente principal de generación de energía. Entonces, claro, cada vez que cambia la disponibilidad de agua, pues va a haber un impacto sobre las tarifas. Digamos que ese es un punto muy importante. La matriz también tiene, digamos que, como soporte la generación termoeléctrica, ¿sí? Más o menos entre el 60%, como entre el 60 y el 70% de la energía que se produce es hidroeléctrica, uh-huh, y el 30% es termoeléctrica. Y tenemos un porcentaje chiquitico que se produce con fuentes renovables como la solar y eólica. La segunda parte es entender, digamos, cómo funcionan las tarifas. Entonces, cada vez que nos llega el recibo de la luz, si ustedes lo consultan, pueden ver que una partecita del costo corresponde a la generación de la energía, otra parte a la transmisión de la energía, otra parte a la distribución, otra parte a las pérdidas de energía, otra parte a la distribución y la última parte a las restricciones. Y cuando se suma todo esto, pues se tiene la tarifa de la energía. Y cada una de estas partecitas se va a ver afectada por el clima. Pero principalmente, pues la generación se va a ver muy afectada cuando tenemos periodos muy secos, ¿sí? Entonces, por ejemplo, ahorita estamos enfrentando un fenómeno del Niño. Eso implica en Colombia, porque para otros países es diferente, pero en Colombia se reducen las precipitaciones, principalmente en los Andes y en la costa Caribe. Y ahí es donde tenemos concentrada la mayor infraestructura hidroeléctrica. Entonces, por eso estamos viendo que se llama a un cuidado del recurso pues hídrico, pero también de reducir el consumo de energía. ¿Por qué? Porque entonces al disminuir las precipitaciones, disminuye la cantidad de agua que llega a los embalses y por lo tanto la cantidad de energía que pueden producir las hidroeléctricas pues también disminuye. Y como disminuye pues esta cantidad que se puede producir por este sistema hidráulico, entonces es necesario utilizar otros sistemas, por ejemplo, las termoeléctricas. Las hidroeléctricas utilizan agua para producir energía. En cambio, las termoeléctricas tienen que utilizar combustibles fósiles. Sí, eso hace que pues, comprar ese material, comprar esos combustibles sea más costoso. Entonces, cada vez que se genera con las termoeléctricas, pues el costo es más grande. Entonces, por eso, cuando estamos en periodos de sequía, este costo de generación aumenta. ¿Por qué? Porque utilizamos más energía termoeléctrica.
2: Efectivamente, esta parte que usted mencionaba es básicamente que para la gente puede resultar muy técnica y por eso a veces ni siquiera de pronto atiende mucho a esos detalles en el recibo, en la factura que reciben diariamente, pero es básicamente cómo se obtiene esa energía, cómo se transporta, cómo finalmente llega a los hogares, cómo es el tema de cobrar esa energía al final, porque hay toda una cadena que además involucra a diferentes actores. En esto que usted estuvieron adelantando en la investigación, Laura, se hizo un estudio, por lo menos desde 2009 hasta 2024, con algunas empresas. ¿Qué tuvieron ustedes en cuenta? ¿Qué analizaron para llegar a conclusiones del impacto que pueden generar fenómenos ambientales como este, puntualmente el que estamos viviendo ahora, el del Niño, pero en otras ocasiones también la Niña, y cómo esto golpea el tema de la prestación del servicio en nuestro país?
3: En la investigación lo que hicimos fue consultamos tres empresas en Colombia y obtuvimos los datos históricos de los precios de cada uno de los componentes que les acabo de mencionar, de generación, restricción, pérdidas, distribución, transmisión, etc. Entonces, las empresas que nosotros seleccionamos, bueno, fue una en la Costa Caribe, que es Afinia, pero antes fue Electricaribe. Seleccionamos esa que da energía a Santander y también estuvimos mirando las tarifas en Huila, con Electro Huila. Y básicamente lo que hacíamos, porque desde 2009, porque desde 2009 es donde hay datos, y hasta 2024, porque fue pues, la ventana de tiempo que se seleccionó. Y lo que hicimos fue mirar la tarifa y dividirla en años niña, años niño y años neutrales, ¿sí? Entonces, nosotros mirábamos cómo cambiaba la tarifa si nos encontrábamos en años niña o en años niño. Los neutrales es cuando no hay nada, ¿no? Uh-huh. Y bueno, que por un método estadístico comparábamos cómo cambiaban esas tarifas con respecto a los años normales. Y lo que veíamos es, y lo analizábamos para cada uno de los componentes. Entonces veíamos, por ejemplo, que en niño, que es digamos que muy lógico, aumentan las tarifas en el componente de generación, justamente pues porque hay menos agua y entonces toca producir con fuentes más costosas. Uh-huh. Y en niña, por el contrario, veíamos que como hay más agua, el componente de generación se vuelve menos costoso. Pero acá también viene algo interesante y es que, por ejemplo, en años niña nosotros encontramos que el componente de transmisión y de distribución incrementa. ¿Por qué? Porque justamente pues, en estos años, como llueve más, hay más tormentas eléctricas, entonces hay que hacer más reparaciones. Es importante identificar que la transmisión pues, son esas grandes líneas que uno ve por donde se conduce la energía, por ejemplo, cuando uno va por la vía y ve esas torres grandes, eso es el sistema de transmisión. Y el sistema de distribución ya es más local, entonces, por ejemplo, en Bogotá, esos postes de energía que uno ve, pues ese es el sistema de distribución. Entonces, claro, ellos se ven impactados cuando llueve más, porque también hay deslizamientos y demás, entonces hay que hacer, digamos que más mantenimientos, entonces eso era, por ejemplo, uno de los aspectos que encontrábamos en años niña que incrementaba. Y en años niño, volviendo a la sequía, menos lluvias, encontrábamos que había zonas, por ejemplo, en el Caribe colombiano, donde las pérdidas de energía aumentaban mucho, ¿sí? Y entonces los costos pues también aumentaban. ¿Y esto a qué se debe? Se debe primero a que la infraestructura en esta zona, digamos que todavía le falta renovarse. Por mucho tiempo no se hicieron los cambios que merecía la red, o sea, no se invirtió suficiente dinero en hacer la actualización. Exacto, sí. Entonces, digamos que la red es un poquito obsoleta, A pesar de que nuevamente digo que con Afinia se ha como tratado de modernizar la red. El caso es que cuando aumenta la temperatura, la resistencia de los cables también aumenta, entonces conducir la energía es más complicado, pero además como aumenta la demanda, sí, como está haciendo más calor, entonces prendemos más los aires, pues eso genera también, digamos que, inconvenientes a la red. Y también aumenta, digamos que hay pérdidas técnicas y no técnicas. Las pérdidas técnicas es simplemente porque transportar energía por cable se va a perder un pedacito, digamos que de forma natural, por decirlo de alguna forma. Y las no técnicas es cuando hay conexiones, por ejemplo, fraudulentas. Entonces también este tipo de conexiones fraudulentas en eventos del Niño aumentan justamente porque también se está demandando más energía. Entonces eso hace que los costos, sobre todo, como les comentaba, en la región Caribe, de pérdidas se incrementen.
2: Sí, Laura, para terminar quisiera que nos cuente un poco de, a partir de esas conclusiones que se lograron identificar, qué podría venir ahora entendiendo lo que hoy estamos viviendo, que de hecho no se habla de un niño, sino se habla de un super niño, que sería uno de los más fuertes, que podría tener unas consecuencias mucho más graves de las que hemos tenido en años anteriores.
3: Pues es preocupante, digamos que un poquito la situación. ¿Por qué? Porque ya lo estamos sintiendo, ¿no? Desde ya estamos sintiendo ese aumento de la temperatura, esa disminución en la precipitación y no estamos como en el momento más crítico. Sí, el momento más crítico suele ser diciembre, enero y febrero. Entonces, por eso también el llamado a ahorrar energía y a ahorrar agua desde ya para que en estos meses que son mucho más secos, pues podamos tener tanto energía como agua disponible. En cuanto a la matriz energética, sí, pues de hecho la matriz energética ha venido cambiando. Antes dependíamos muchísimo más de la generación hidroeléctrica. Eso se ha venido como disminuyendo y también digamos que lo que le ha apostado un poquito Colombia en los últimos años ha sido a tener un poquito una matriz que incorpore más energía, digamos, como sostenible, la solar, la eólica. Entonces es importante seguir como ampliando las formas de generación dentro de la matriz, pero que eso no se puede o no se hace de un día para otro, porque esos son proyectos grandes que requieren capital, que requieren tiempo y demás.

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1: ¿Por qué es importante la microbiología en la ecología? Tengo aquí en estudio al profesor Luis David Gómez. Él es microbiólogo, tiene un doctorado en ciencias biológicas y forma parte del grupo de profesores de la Facultad de Ciencias. Luis David, bienvenido a Bitácora y muchas gracias.
2: Fernanda, buenas noches. Qué gusto en verte de nuevo.
1: Bueno, siempre hablamos mucho de los microorganismos y hablamos mucho de los procesos de ecología y la restauración y todas estas cosas. Uh-huh. Pero dígame usted, ¿qué relación tienen los microorganismos y por qué son tan importantes en la ecología?
2: Los microorganismos son importantes en muchos aspectos de la vida.
1: Cierto, en todos, por no decirlo
2: muchos. De hecho,
1: muchos.
2: Exacto, no estaríamos aquí si no fuera por ellos. Y yo creo que lo importante es entender cómo estos microorganismos interactúan con otros microorganismos, con el medio ambiente circundante. Ahí estaría el tema de lo importante de los microorganismos en la ecología, viéndolo como la relación o la interacción, más bien, entre organismos y otros organismos, no solamente entre ellos como microorganismos, con otro tipo de organismos y el medio ambiente.
1: Ese yo creo que es lo cuando el usted dice interacción de microorganismos con otros organismos o con otros microorganismos o con...
2: De ambos.
1: Con todos.
2: Con todos, correcto.
1: Pero ¿a qué se está refiriendo? ¿Qué tipo de interacciones hay o por qué realmente son importantes?
2: De acuerdo. Las interacciones, digamos, entre organismos en general pueden ser buenas o malas, uh-huh. Digámoslo, positivas o negativas.
1: Cierto.
2: O neutras, es decir, cuando no hay interacción, que es otra forma de verlo también desde la ecología. Pero aquí estamos haciendo énfasis en aquellas interacciones que pueden darse primero entre microorganismos de la misma especie o diferente, o ya con otro tipo de organismos, como nosotros, por ejemplo, o como las plantas. Entonces, es ahí la interacción entre todo tipo de organismos que pueden ser benéficas o no. ¿De acuerdo? Entonces, es ahí donde yo te digo que es importante los microorganismos en la ecología, es entender cuál es el papel que ellos cumplen en la naturaleza, en la biosfera, pues en nuestro planeta, y lo bueno y lo malo. Por lo general, siempre la gente tiende a pensar
1: que lo malo
2: de microorganismos es lo malo, ¿de acuerdo? Uh-huh. Pero así como hay microorganismos malos, hay muchísimos que son buenos.
1: Sí, yo me estaba yendo ahorita a pensar en la... Últimamente tenemos una palabra muy de moda que es la microbiota. Y son todos estos microorganismos en el cuerpo humano que le ayudan a la digestión, que ayudan a un montón de cosas y que son importantísimos en nuestra vida. Tener esos organismos por dentro,
2: sí,
1: microorganismos por dentro.
2: Sí.
1: Después, cuando empezamos a hablar de esto, me puse a pensar si los bosques también tenían microbiota.
2: Claro, de hecho estamos... Hay una cosa que es importante y lo utilizamos mucho y seguro tú te acuerdas cuando hablamos de los microorganismos. Es el don de la ubicuidad, que están presentes en todos los lugares.
1: Sí.
2: ¿De acuerdo? Bien, en todos los sitios están presentes. Yo diría que el único lugar donde de pronto no estén, porque no los hemos encontrado, sería por ahí en un volcán en erupción, en lava y a 3.000.
1: A temperaturas muy altas o algo.
2: Pero el resto del planeta los encontramos. ¿Okay? Entonces, claro, todos ellos forman nichos ecológicos, diferentes lugares, y cumplen funciones muy relevantes en nuestro planeta. Y es ahí donde entra, digamos, la interacción con la ecología. Te voy a poner un ejemplo concreto.
1: Deme el ejemplo.
2: Entonces, empezamos por un ejemplo súper importante que son los ciclos de la naturaleza, los ciclos de los elementos, que conocemos los ciclos biogeoquímicos. El ciclo de carbono, el ciclo de nitrógeno, seguro alguien que pasó por ciencia, biología, entenderá lo que estamos hablando. Pero miremos la participación de los microorganismos en esos ciclos biogeoquímicos. No es nada más que la transformación de los elementos de la naturaleza en diferentes composiciones químicas, exactamente, y que cumplen muchos aspectos relevantes. Uno de ellos nomás, por mencionarte uno, puede ser el ciclo del nitrógeno. Bueno, hay una cosa que es importante con el ciclo del nitrógeno y es que en el aire el gas que más abunda es el nitrógeno. ¿Sí? Cada vez que tú respiras, ok, uno consume una serie de elementos.
1: Uno
2: pero cuando se interese, el oxígeno que asimilamos nosotros
1: y
2: botamos CO2. Pero hay casi un 80% del gas de la atmósfera o del aire es nitrógeno. El resto es oxígeno y otros.
1: Yeah.
2: Pero ese nitrógeno que está en la atmósfera no lo inhalamos, no lo utilizamos nosotros como tal. ¿Nosotros cómo utilizamos el nitrógeno? ¿Cómo lo usamos por una fuente de alimentación, una fuente de energía para nosotros? Pues en forma orgánica, es decir, comiéndola, la manzana, ¿de acuerdo? En ese tipo de cosas. Pero hay microorganismos que sí toman ese nitrógeno de la atmósfera. Y eso es importante porque esos microorganismos que llamamos fijadores de nitrógeno, lo que hacen es tomar ese nitrógeno, lo transformen en otra vía y lo entregan al suelo de manera que puede ser asimilable por las plantas. Las plantas tampoco fijan nitrógeno en la atmósfera, lo toman del suelo. Y ese nitrógeno llega al suelo gracias a los microorganismos que están presentes en el suelo.
1: Esos son los famosos microorganismos fijadores que son hongos
2: pueden ser bacterias, ambos, pero principalmente
1: lo que hacen es que agarran el nitrógeno.
2: Exacto,
1: y lo transformen
2: en una forma asimilable para las plantas.
1: Okay. ¿Y las plantas para qué necesitan el nitrógeno?
2: Acuérdate que hay muchos elementos que son claves en la naturaleza, el carbono,

0: nitrógeno, fósforo, azufre, y ellos lo toman porque hace parte de su proceso de biosíntesis. Es decir, yo estoy tomando elementos sencillos de la naturaleza y por procesos fotosintéticos, pues formo finalmente una planta. Entonces, de ese nitrógeno inorgánico, llamémoslo así, formo un orgánico. ¿Qué me refiero con eso? A proteínas, aminoácidos, a tipo algo mucho más elaborado. Entonces, ese paso de la fijación es gracias a los microorganismos. Si ellos no estuviesen ahí, no se diera ese paso. Por lo tanto, no habría un ciclo ahí.
1: No habría plantas.
0: No estaríamos nosotros tampoco aquí. Uh-huh. El otro aspecto súper importante de los microorganismos que tiene que ver con la ecología, cambiémonos ahora de elemento, es el carbono. ¿Okay? Uh-huh. El carbono puede estar en dos formas, orgánico, como conocemos, o inorgánico en forma de CO2. Y si tú recuerdas, ahí ya podemos pensar a hablar, el cambio climático, tenemos un problema de calentamiento global, que es por la acumulación de CO2, por las actividades industriales principalmente, por las actividades antropogénicas, es decir, por nosotros. Uh-huh. Pero muchos organismos son sumideros de carbono. ¿Qué significa eso? Que capturan ese carbono en exceso, toman el CO2, que es inorgánico, y lo interiorizan en un proceso de fotosíntesis para formar biomasa, para poder crecer. Ya. Eso lo hacen muchos microorganismos. Lo hacen las plantas, pero hay muchos microorganismos, microalgas.
1: ¿Y también son fijadores de carbono?
0: Ellos serían fijadores de carbono, en ese sentido. Ay, que mira, toman el carbono de la atmósfera y por procesos fotosintéticos lo vuelven, producen biomasa, es lo que generamos, el término, digámoslo así. Entonces, fíjate, hay otra función clave de...
1: Ya vamos en dos, fijación de nitrógenos, fijación de carbono.
0: Me queda ahí, los elementos. Otros puede ser el fósforo, por ejemplo. ¿También? Otro elemento importante de la naturaleza, que muchos microorganismos del suelo, como hongos, por ejemplo, interactúan de forma simbiótica con las plantas y toman el fósforo del suelo y se lo entregan a la planta. Imagínate una planta, las raíces de la planta están en el suelo, tómalo, por ahí absorben los nutrientes, ¿de acuerdo? Uh-huh. Por el suelo. Pero hay lugares que son poros muy pequeños y las raíces no alcanzan a llegar hasta allá. Entonces aparecen las famosas micorrizas, que son unos hongos que hacen asociación con las raíces de las plantas y ellas penetran mucho más dentro del suelo. Como son más delgaditos, estamos hablando de micras, pueden ingresar mucho más y acceder a sitios donde está el fósforo disponible, donde las raíces no alcanzan a llegar. Entonces lo que hacen las micorrizas es que toman el fósforo y lo entregan a la planta. Y la planta, agradecimiento, como es una relación simbiótica, tenemos que yo te doy, tú me das. Entonces ahora la planta le da, digamos que moléculas orgánicas, azúcares de su proceso fotosintético. Entonces, gracias por darme el fósforo, yo te entrego mis moléculas fotosintéticas y azúcar y ahí trabajan en llave.
1: ¿Y eso es fijación de fósforo?
0: Eso sería, podemos llamarlo como una especie de fijación de fósforo. Entonces, fíjate cómo es la interacción de esos microorganismos. Estamos hablando del suelo, porque puede pasar en ecosistemas acuáticos, ¿de acuerdo? Uh-huh. Entonces, digamos que esa es la relevancia. Los microorganismos hacen parte de esos ciclos biogeoquímicos, que es la transformación de elementos que son relevantes en la naturaleza y en la biosfera. Y si otros de gran materia orgánica, los hongos, por ejemplo, tienen esa característica de gran materia orgánica en descomposición. Se cae un árbol en un bosque, por ejemplo, ¿de acuerdo? Él se empieza a descomponer. Hay unos hongos que tienen la capacidad de descomponer toda esa materia orgánica, perdóname, y la vuelven asimilable para otros microorganismos. Entonces, si pensamos la hojarasca, o una serie de materia orgánica que queda ahí, ellos la degradan y la reincorporan al suelo. Si no fuese así, nos acumularíamos de materia orgánica.
1: O la pudrición. La pudrición es un proceso... bueno o malo, porque una fruta podrida, pues no. Pero el proceso de pudrición realmente...
0: Sí, es necesaria además. Uh-huh. Porque la pudrición en realidad, ¿qué es? Es una transformación de una materia orgánica, sí, algo muy complejo, volvamos al ejemplo del tronco, tiene que ser transformado a material mucho más simple, que sea después fuente de alimentación para una serie de organismos del suelo.
1: ¿Puedo decir que es biodegradación?
0: Eso es, sería básicamente una biodegradación, una degradación biológica, como lo quieras llamar.
1: ¿Y por qué generalmente la pudrición tiene olores tan malucos?
0: Ah, bueno, eso es otra cosa, algo muy particular. Porque muchos de los productos de los procesos de degradación o de eliminación o putrefacción, como lo quieras llamar, generan alcoholes o ácidos, y muchos de esos generan olores, digamos, desagradables.
1: ¿Y también producen toxinas? Porque si yo me como una fruta podrida, me estoy comiendo toxina puede, que me va a sentar mal.
0: Eso puede
1: mal.
0: Pasar, y eso pasa, digamos, los alimentos, es lo que más nos preocupa desde la microbiología con los alimentos, porque puede ser que muchos microorganismos, como parte de su crecimiento, liberan sustancias más metabolitos, y algunas pueden ser tóxicas. ¿Para quién? Para nosotros. Entonces, claro, si hay algún alimento que tiene una gran concentración de microorganismos, por alguna razón puede haber llegado ahí. Entonces, ellos pueden generar toxinas y cuando los ingieres, entonces tienes ya problemas de salud. Entonces, sí, algunos son tóxicos. Hay hongos alucinógenos, por ejemplo, que ya producen parte de sustancias metabólicas que liberan al medio ambiente o que acumulan dentro de su biomasa y que si te los comes, pues generan otros efectos. Entonces, todo eso tiene que ver con bioquímica. O sea, aquí todo se resume, digamos, en la palabra bioquímica, donde todas las reacciones químicas que hacen estos organismos para crecer o para supervivir o simplemente para interactuar, pues generan compuestos que pueden ser buenos o malos. Otro aspecto de la microbiología pueden ser los antibióticos. ¿Sí? Uh-huh. Hongos, por ejemplo, que producen sustancias de tipo antibiótico, una sustancia que puede eliminar a otro tipo de organismos. Entonces, fíjate que la diversidad, por llamarlo de esa manera, es muy amplia. Pero hay una ¿y a qué va el tema de la ecología? Porque hay una interacción fuerte entre organismos. Es así, con todos los organismos, de hecho.
1: Sí, es que me quedé, yo seguía pensando en la situación humana, ¿no? En la situación humana, los microorganismos, la gente los relaciona con enfermedad, pero generalmente es más lo bueno que hacen que lo malo que hacen. Así y es. Aquí me está diciendo usted más o menos lo mismo. Llevamos, 10 minutos conversando y no he visto nada malo. Fijación de nitrógeno, fijación de carbono, fijación de fósforo, degradación de materia orgánica, putrefacción, liberación de sustancias tipo
0: antibióticos. Y te sigo adelante cosas positivas, no negativas.
1: Por eso, sí. Así, tal. Profesor Luis David Gómez, creo que no vamos a acabar. Entonces, no vamos a acabar, usted va a seguir y yo ya no tengo más tiempo, así que voy a dejar, pero me lleva a una conclusión que es muy importante y es que así como nosotros tenemos una microbiota que necesitamos para desarrollarnos, el ecosistema necesita una microbiota que es fundamental para también desarrollarse, crecer y ser lo que
0: es. Y sobrevivir en este planeta.
1: Eso es muy amable. Muchas gracias.
0: Bueno, María Fernanda,
1: bienvenido.
0: Con mucho gusto.
1: Bienvenido por acá.
0: Ok.
1: Por Fabrián Estéreo.
0: Bye.
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1: Estimados oyentes, muy buenos días. Les habla una vez más el padre Alberto Parra, de la Compañía de Jesús, Facultad de Teología de la Universidad Javeriana. Como recordarán nuestros oyentes, y lo decimos también para los que apenas se sintonizan, estamos haciendo como una entrega en varias etapas acerca de la espiritualidad humana y cristiana. Tenemos como necesidad de resaltar por todas partes el asunto bien importante de conservar la dignidad humana y que no haya pues elementos perturbadores que puedan como paralizar nuestro entender, nuestro amar, nuestro hacer, y que es el peligro que tal vez presenta cierta clase de tecnología que hace que el ser humano como que pase a un segundo plano y tenga menos significación pues que una máquina, o que tenga menos significación pues que algún instrumento de los muchos que estamos inventando para que la vida nos sea más fácil. Pero es posible que al querer hacerla más fácil, entonces ya nuestro pensamiento no piense, sino que simplemente construya con la máquina lo que a él le parece. O que en lugar de, pues, de la actividad del trabajo, pues más bien pongamos robots que nos reemplacen. Y ese reemplazo del entendimiento humano y de la actividad humana es, pues, uno de los signos del tiempo que son tal vez perjudiciales para nosotros mismos. Se ha dicho y se ha aclarado en estos últimos días, pues, que la discusión no verse sobre el asunto de terminar con la inteligencia artificial, que no se trata de eso, sino de encontrar la forma humana de que podamos emplear las herramientas que nosotros mismos ponemos, incluso en los mercados internacionales, pero que esas robotizaciones y esas tecnologizaciones no nos hagan daño, no nos reemplacen, no nos hagan, perdónenme ustedes la expresión, más bien un poco estúpidos frente a la construcción que hacemos. La actividad humana en el mundo, la iniciativa humana, el trabajo humano, la producción de tantas cosas que tiene que producir el ser humano, pues son un historial muy largo y nos hemos caracterizado precisamente por eso, porque no solamente pensamos, sino que con el pensamiento producimos. El pensamiento siempre es un pensamiento acerca de lo social, acerca de lo político, acerca de lo económico, acerca de lo filosófico, acerca de lo teológico, por supuesto. Nuestro pensamiento siempre es, pues, para producir cada vez más un conocimiento que cambie el horizonte, que cambie pues aquellas cosas que hay que cambiar en el mundo y en la historia. Y así pues, desde la sociedad agraria, siempre el pensamiento llevó a las personas: hay que producir, hay que sembrar, hay que cosechar, hay que transformar, hay que ofrecer, hay que hacer comercio, hay que hacer intercambio. Incluso pues también la ciencia, que no es simplemente eso de encontrar un azadón o una pala o una máquina que nos ayude, sino las otras formas de pensamiento, el pensamiento filosófico, que piensa precisamente para dejar la impronta de su pensamiento en la sociedad. La filosofía, la sociología, la economía, la política, son ciencias que intentan hacer con el pensamiento producir formas mejores de vida, y en eso está el ser humano. Creo que esa observación de entrada, pues creo que la sabemos muy bien, porque está totalmente en todas partes el asunto de la magnífica humanidad que llamó el Papa León XIV en su encíclica sobre la magnífica humanidad que no puede ser secundarizada o pasada pues a un segundo plano con relación a la máquina o con relación a una inteligencia artificial que pueda hacernos mal. Nosotros habíamos comenzado pues hace unos buenos domingos a una reflexión que nos importa mucho pues poner en los micrófonos, porque este programa se origina en la Universidad Javeriana, y si algo tiene la Universidad Javeriana, pues esa es la preparación de personas que por vocación y por estructura personal pues prefieren una carrera más que otra, tal vez porque tienen una vocación más a un campo del conocimiento que a otro, pero no, nunca es pues para un conocimiento completamente abstracto, sino que suele ser un conocimiento siempre aplicado, como aplica el jurista o como aplica el médico o como aplica el economista, que es un pensamiento pues para que ayude, para que transforme, para que cambie, para que mantenga. Y eso es lo propio de la civilización, yo diría que de toda civilización. Tal vez hay un pequeño, grande problema, y es que a veces el cristianismo está como propuesto y está como aceptado de que son una serie de doctrinas más o menos pasivas, una serie de doctrinas pues que hay que saber, que constituyen pues la dogmática, aquello que a todos nos parece en la Iglesia, pero que son puntos a veces para nosotros mismos complicados. Entonces los discursos religiosos tienen ese problema por delante de ellos mismos, y es que tal vez en lugar de ser luz, es posible que se conviertan un poco en oscuridad. En lugar de ser pues elementos que nos lleven a la actividad, nos llevan más al pensamiento. Y no tenemos la menor duda de que en el pasado la revelación de Dios se entendió como unas doctrinas que Dios ha revelado para que nosotros las aceptemos por fe. Y entonces tal vez se llegó a pensar que fe es lo que no vemos, fe es lo que no entendemos, fe es lo que no sabemos para qué sirve, y la fe pues ha influido tal vez menos de lo que debería haber hecho en todos los cambios de mundo, de sociedad, de ciencia, y tal vez nos quedamos pues repitiendo eso que se llamaron las doctrinas y catecismos de doctrinas que explican pues las varias doctrinas que la Iglesia tiene y enseña. Pero entonces el asunto es doctrinal, y entonces eso pues marca el camino de todos, pues que basta que tú sepas que hay Dios y sepas que hay sacramentos y sepas que hay vida eterna y que sepas que hay infierno eterno también y que sepas qué cosa es los mandamientos de la ley de Dios y qué cosa puede ser pecado y qué cosa no puede serlo. Pero entonces son elementos más bien que van a ilustrar el entendimiento y tal vez a mejorar un poco la capacidad de nuestra de pensar y de conducirnos, pero sin mayores incidencias en la vida real, en el mundo real, en los problemas reales de la vida. Tal vez eso creó el problema de que los catecismos que se estudiaban desde que el niño es niño y desde que el joven es joven, se le entrega un catecismo de verdades que son las verdades cristianas, las verdades católicas. Pero insisto en que esas verdades pues más allá de los ámbitos estrictamente religiosos, no tienen como una incidencia en los campos ciertos de la vida real. Concilio Ecuménico Vaticano II, que es el último concilio de todos los obispos del mundo entero con el Papa a la cabeza, se reunieron en los años 1964 a 67, se reunieron y la primera tarea que tenían por delante es recomprender y reenseñar el asunto de la divina revelación. ¿Qué es que Dios se revele? ¿Que manda mensajes desde el cielo para decir cómo son las cosas o las cosas religiosas? ¿O realmente no habla tanto al entendimiento, sino que el Señor habla a la totalidad del ser, a toda la racionalidad total del ser? Y entonces el Concilio Vaticano II enseña que la divina revelación consiste en hechos de la historia interpretados por la palabra a todo lo largo de la historia. Es decir, que nuestro Señor no manda simplemente desde su cielo verdades, sino que lo que nos muestra a nosotros es hechos, hechos de la historia. Decíamos que esos hechos de la historia son los que hacen que las personas tengan inclinaciones y atractivos, a veces no tanto por las verdades abstractas, sino por las profesiones y los oficios. Insisto que una universidad como la Javeriana, pues claro que no amaestra simplemente en pensamiento quieto, en pensamiento ilustrado, pero al fin y al cabo puro pensamiento, sino que encuentra que el pensamiento mismo nace de la acción y lleva a la acción, lleva a la práctica. Es realmente un conocimiento con interés. Las ciencias naturales tienen su propio interés. Las ciencias humanas tienen su propio interés. Las ciencias sociales tienen su propio interés, su interés práctico, su interés de cambio, su interés de transformación. Hemos dicho que esto es lo que este gran pensador, Jürgen Habermas, que desgraciadamente de cierta muerte cercana ya a nosotros, nos dejó escrito en ese escrito formidable, Conocimiento e Interés, donde hay que remarcar la palabra interés. ¿Qué interés son los que tienen los distintos conocimientos? Comenzando también por el conocimiento religioso. Son los conocimientos de ciencias naturales, propios de las ciencias naturales, que investigan la naturaleza, investigan el cosmos, investigan las distancias, investigan aires y los vientos y las montañas, investigan en las ciencias naturales pues todos los metales y toda la maravilla que nos acompaña. Y esas ciencias naturales pues tienen un objeto distinto de las ciencias sociales. Las ciencias sociales, pues que claro, aquello que hacen y llevan es a la conformación de sociedades, de culturas, de sociedades pues ilustradas, de sociedades con sus derechos sociales, con sus derechos políticos, con sus derechos comerciales. Las ciencias sociales, pues que tienen tanto que ver con la conformación de los pueblos. Entonces, las ciencias naturales y las ciencias sociales y las ciencias humanas, de lo que crea el pensamiento humano, eso tiene un valor práctico, una verdadera misión, no solamente teórica, sino práctica, y así pues ha ido surgiendo últimamente esta visión de que todo pensamiento, y eso es lo que se trabaja en la universidad, especialmente en la Universidad de las Ciencias, tiene que estar marcado no solamente por el conocimiento, sino por la práctica de ese conocimiento, por el cambio y la transformación que haga ese conocimiento. Y así debe ser también, por supuesto, la espiritualidad religiosa, que no sea simplemente contemplativa, sino activa.

0: si alguna cosa chocó en el Evangelio de nuestro Señor Jesucristo, es el problema que tuvo con los fariseos y con los escribas e incluso con los profetas, que todos ellos decían, pero no hacían. Y consta en el Evangelio, pues, un poco de diatriba que el Señor Jesús envía contra los fariseos, que se hacen llamar maestros y se hacen llamar señores, pero son de cuestiones, pues, disputas religiosas, controversias religiosas. El Señor Jesús mismo, a él mismo lo controvirtieron, de que él era un ignorante, de que él no conocía la Escritura, de que él no conocía a Moisés y a los profetas. Se atrevieron a decir eso del mismo Señor Jesucristo, que es Dios verdadero y hombre verdadero, pero un Señor que no viene a enseñarnos propiamente conocimientos específicos, sino que viene a dar la vida por nosotros, por el amor, por la compasión, para transformar el mundo, para iluminar el mundo, para cambiar las tinieblas en luz, para hacer que nos conociéramos mejor, nos tratáramos mejor. Todo el asunto de amor al prójimo como a nosotros mismos, todo ese asunto de producir frutos, y frutos verdaderos de convivencia, de hermandad, de sociedad, pues todo lo que el Señor revela, que no son solamente asuntos estrictamente, pues, o metafísicos o religiosos, sino que lo que Él es, ser luz del mundo, sal de la tierra, salvación del mundo, oferta de paz, de justicia, de amor, de reconciliación, de fraternidad. ¿Cómo se puede trabajar entre todos, amar entre todos, hacer entre todos, ser entre todos hijos del Padre? Y ciertamente, pues, como tirar todos hacia el mismo lado. ¿Cuál es la voluntad del Padre? Que se haga su voluntad así en la tierra como se hace en el cielo. ¿Y cuál es la voluntad de Dios aquí en la tierra? Esta es la pregunta que nuestro Señor Jesucristo responde. ¿Cuál es la voluntad de Dios? Yo he venido a traer fuego, y como quiero que ese fuego esté ardiente. He venido a enseñar la verdad, pero ¿qué es la verdad? ¿Elementos teóricos de definiciones? ¿O ciertamente la verdad del amor, la práctica de la justicia y del derecho, el salario justo, las formas bellas de ser? Pues sí, distintos, pero ciertamente en una igualdad fundamental. Todos trabajando y todos, ciertamente, cada uno con su propio carisma, con su propia profesión y oficio, como en el cuerpo humano. En el cuerpo humano es un cuerpo, pero con diversidad de funciones. Y no todas las funciones hacen el mismo oficio. Es lo mejor que puede encontrar Pablo para explicarse ese pensar de Jesús, que viene a formar un cuerpo en la humanidad. Y el cuerpo es diversidad de funciones. La mano no es el pie, el ojo derecho no es el izquierdo, el oído no es la nariz. Un elemento de nuestro cuerpo, cualquiera que sea, es distinto. El corazón es distinto al riñón, y tal vez es distinto al intestino, por supuesto, ¿no? Entonces, ¿cómo en esa diversidad se crea una unidad? El cuerpo social, que no es solamente el cuerpo social de la Iglesia, sino el cuerpo social de la humanidad, con el respeto a los carismas de otro, a los oficios y a las formas de pensamiento y de acción que debe tener cada uno, porque toda ciencia es o accionaria o simplemente es una pura ciencia abstracta, que será muy poco lo que puede ofrecer al cuerpo total de la humanidad. Esta nos lleva a entender, como ya lo hemos dicho en el programa, a entender con los filósofos, y especialmente, insisto, con Habermas y con los filósofos, pues, de la talla de Hegel y de la talla de los otros filósofos, que ciertamente nos han llevado a decir: todo nuestro pensamiento es un pensamiento que se objetiva en las cosas que nosotros producimos. Y entonces se arma esa distinción entre sujeto y objeto. El objeto parte del sujeto, porque es el sujeto el que produce los objetos, incluso de su propio pensamiento. Incluso él mismo se da a conocer y se objetiva en su ciencia de sí mismo y en un libro que él escriba, una autobiografía que escriba, es una objetivación de la subjetividad. Esta nos lleva siempre a pensar que nosotros como personas particulares estamos en el mundo ciertamente para pensar, pero para hacer también, ¿no? Hay que trabajar insistentemente en comprender cada día más cómo la ciencia tiene que estar amarrada al hacer, al progresar, al quitar, al poner, al fabricar, al inventar. Está ciertamente llamada a eso, y para eso es el pensamiento. Y en el término cristiano, pues es lo mismo. No solamente el cristianismo es una teoría doctrinal que no produce, sino que al contrario, es la gran revolución humana de cómo se ama, de cómo se vive, de cómo se trabaja, de qué es el asalariado y cuánto gana el asalariado, de cómo hay que respetar la dignidad humana porque todos somos hijos de Dios, cómo realmente se va hasta el fin de la tierra poniendo lo que hay que poner y quitando de la sociedad lo que hay que quitar para ser cada vez más libres, cada vez más hermanos, cada vez más en una política universal. La polis, la política es del término polis, la ciudad. Para construir la ciudad, la política es esa, no es para discutir majaderías en la política, sino para construir la polis, para construir la ciudadanía, para vivir como ciudadanos en la polis. Todas esas cosas son las que pasan por el pensamiento de Jesucristo nuestro Señor y todas son las que pasan por su santísimo evangelio, que es la buena noticia. La buena noticia que no es simplemente la noticia del cielo, sino cómo se puede crear el reino de Dios entre nosotros, que Dios reine. Y yo creo que decíamos en una anterior conversación, cuando yo digo Dios, pues ciertamente digo paz, digo justicia, digo entendimiento, digo fraternidad, digo comercialidad con otros y con otras y entre pueblos, hermanos. Cuando yo digo Dios, digo todo lo que es recto y lo que hay que hacer. A eso se llama precisamente el reino de Dios. Que Dios nuestro Señor reine en la política, en la cultura, en la economía, en las ciencias todas, en el amor, nunca en el odio, nunca en las bombas, nunca en las formas de matanza. Allí es esa obra de lo contrario a Dios que se llama el demonio. Si es que hay algo así. Aunque claro, ese demonio en el sentido de que no es la justicia, no es el derecho, sino todo lo contrario, eso es lo que llamamos demoníaco. Y con eso, por supuesto, que no se puede pactar. Cuando yo digo demonio, digo lo injusto. Cuando digo demonio, digo lo macabro del trato personal. Cuando yo digo demonio, se entiende por demonio, pues es eso. El espíritu del mal, la perversidad, el robo, el saqueo, la no misericordia, sino lo que hicieron con aquel que cayó en manos de los ladrones, que lo dejaron medio muerto a la vera del camino, hasta que llegó el buen samaritano y se apiadó de ese pobre criatura que cayó en manos de los ladrones, que le robaron todo lo que tenía y el buen samaritano, que es cada uno de nosotros, ve la manera de cómo reconstruir lo que se perdió en la raza humana, lo que se perdió en el cuerpo humano, lo que se atacó en el cuerpo humano. Y si hay que pagar por eso, hay que pagar, sí, con tal de que las cosas se reconstruyan, cambien. Esta es las parábolas de Jesús, que nos manda a producir el 100 por 1. Y que seamos productores, no gente pasiva. El problema que él tiene con los fariseos y con los religiosos de su tiempo es que, y lo dice en su evangelio, es que estos dicen, pero no hacen. Y para nuestro Señor no es el decir. Dios nuestro Señor tiene palabras, se llama el Verbo, pero el Verbo se hizo carne y habitó entre nosotros. Y no vino a traernos simplemente eso, una buena noticia, sino que vino a mostrarnos cómo se ama, cómo se trabaja, cómo se da la vida por los pobres. Bienaventurados los pobres, los que lloran, los que tienen hambre, los que tienen sed. Y cuántas veces ustedes remediaron toda esa cosa, lo hicieron conmigo, para que reine el bien, reine la justicia, reine el derecho, reine la paz, reine la ciencia, reine la fraternidad, reine el salario justo. Esos no son términos simplemente de un político barato, sino realmente del corazón del Evangelio, y el corazón del Evangelio es Jesucristo nuestro Señor. Entonces, el cristianismo seguramente es mucho más acción que pura contemplación. Es mucho más acción que pura doctrina. Y ciertamente nuestro Señor, su Evangelio Santísimo, son todas parábolas que a veces las convierten en doctrinas, pero parábolas que tienen que ver con eso, con la forma en que nosotros nos comportamos en la vida real, en el espacio de nuestras profesiones, oficios, intereses, en la república, en las relaciones internacionales. Esa es como la mirada del Señor Jesucristo, y a esto estamos dedicando estos programas cuando hablamos de tenemos que realcanzar una espiritualidad, y sobre todo una espiritualidad no tanto de la contemplación, sino una espiritualidad de la acción. Porque si algo quiere nuestro Señor de nosotros es que seamos obreros. Nos envía como obreros. Y son bellas las parábolas cuando el Señor llama a distintas épocas de la vida. Llama. Y algunos dicen, sí, yo quiero, pero nunca se pone en la acción. Sí, yo voy a hacer la acción, pero nunca hace la acción. Que son, pues, personas que apenas contemplan la vida, pero no la transforman. Contemplan la pobreza, pero no la cambian. Contemplan la enfermedad ajena, pero no hacen nada para que cambie esa situación. Contemplan los sueldos miserables, pero nunca trabajan. ¿Cómo se sale de ese atolladero que mientras unos tienen hasta hartarse, los otros no tienen que comer? Eso es lo que hay que cambiar. Pero nuestro Señor lo que nos manda es eso, la acción. Obreros de una vid, obreros de una viña, obreros de una ciudad. Y nos llama a todos nos llama. Mi voluntad es que venga el reino y el reinado de Dios, y Dios es lo justo, Dios es el derecho, Dios es la polis, Dios es la economía, Dios es eso, la justicia, la fraternidad. Esas me parece que son las profundidades de lo que estamos acercando a través de unos micrófonos sobre la espiritualidad de la acción. Damos gracias entonces a nuestras oyentes y los invitamos para un siguiente capítulo de esta interesante novela en nuestra próxima emisión del próximo domingo. Muchas gracias.
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1: Muy buenos días, estimados oyentes. Nos cuenta el Evangelio según San Mateo, capítulo 21, versículos 33 al 43, que en aquel tiempo dijo Jesús a las autoridades religiosas de los judíos: escuchen esta otra parábola. El dueño de una finca plantó un viñedo y le puso un cerco. Preparó un lugar donde hacer el vino y levantó una torre para vigilarlo todo. Luego alquiló el terreno a unos labradores y se fue de viaje. Cuando llegó el tiempo de la cosecha, envió unos servidores para cobrar de los labradores la parte que le correspondía. Pero los labradores les echaron mano a los servidores, golpearon a uno, mataron a otro y apedrearon a otro. El dueño volvió a enviar más servidores que al principio, pero los labradores los trataron a todos de la misma manera. Por fin envió a su propio hijo pensando: sin duda respetarán a mi hijo. Pero cuando vieron al hijo, los labradores se dijeron unos a otros: este es el heredero, matémoslo y nos quedaremos con su propiedad. Así que lo agarraron, lo sacaron del viñedo y lo mataron. Y ahora, cuando venga el dueño del viñedo, ¿qué creen ustedes que hará con esos labradores? Le contestaron: matará sin compasión a esos malvados y alquilará el viñedo a otros labradores que le entreguen a un debido tiempo la parte de la cosecha que le corresponde. Jesús entonces les dijo: ¿nunca han leído ustedes las Escrituras? Ellas dicen: la piedra que los constructores despreciaron se ha convertido en la piedra principal. Esto lo hizo el Señor y estamos maravillados. Por eso les digo que a ustedes se les quitará el reino y se le dará un pueblo que produzca la debida cosecha. Las parábolas de Jesús junto al templo de Jerusalén poco antes de su pasión simbolizan el rechazo a la acción amorosa de Dios por parte de los falsos creyentes, representados en los sumos sacerdotes y fariseos, en contraste con la respuesta de quienes sí iban a producir los frutos esperados. Meditemos en el sentido que tiene la parábola de los labradores, relacionándola con los otros textos bíblicos de este domingo. Isaías 5, 1 al 7, Salmo 80, Carta de San Pablo a los Filipenses 4, 6 a 9. En primer lugar, nos cuenta Jesús en la parábola que el dueño de una finca plantó un viñedo. En el Evangelio hay una referencia a la canción de la viña que nos trae la primera lectura, una imagen poética del amor de Dios al pueblo de Israel, al que por medio de Moisés había liberado de la esclavitud en Egipto para plantarlo en otra tierra en la cual le brindaría todos sus cuidados, como dice el Salmo 80. Sacaste, Señor, una vid de Egipto y la trasplantaste. Extendió sus sarmientos hasta el mar, el Mediterráneo al oeste, y sus brotes hasta el gran río, el Jordán al este. El poema del profeta Isaías de la primera lectura termina diciendo: la viña del Señor Todopoderoso, su sembrado preferido es el país de Israel, el pueblo de Judá. El Señor esperaba de ellos respeto a su ley y solo encuentra asesinatos. Esperaba justicia y solo escucha gritos de dolor. También a nosotros el Señor ha querido liberarnos de la esclavitud del pecado para plantarnos en una tierra nueva que es su reino, un reino de amor, de justicia y de paz. La paz verdadera a la que se refiere San Pablo en la segunda lectura, cuya realización depende de nuestra disposición a responder al amor de Dios mediante la puesta en práctica de todo lo que es verdadero, sincero, noble, justo, puro y amable. En segundo lugar, dice Jesús, por fin envió a su propio hijo, lo sacaron del viñedo y lo mataron. A través de sus enviados anteriores, que fueron los profetas del Antiguo Testamento, el Señor había invitado una y otra vez a su pueblo a la conversión, es decir, a que abandonara la idolatría y reconociera el amor del verdadero Dios, manifestando este reconocimiento en la práctica de la justicia. Pero una y otra vez los profetas y sus mensajes fueron rechazados por quienes prefirieron sus intereses egoístas a la invitación divina. Y el colmo de este rechazo fue precisamente la forma en que las autoridades políticas religiosas de Israel trataron a Jesús, el Hijo de Dios, Dios hecho hombre, haciéndolo morir en una cruz. Cada uno de nosotros es invitado también a responder al amor de Dios mediante el comportamiento constructivo con los demás, reconociendo en cada uno y cada una a nuestro hermano o hermana, porque todos somos hijos de un mismo Creador. ¿Cómo estoy respondiendo a esta invitación que el Señor me hace una y otra vez? Si Jesús se presentara nuevamente hoy en la tierra, como lo hizo hace poco más de 20 siglos, sin duda sería igualmente asesinado por quienes se sienten incómodos con las exigencias del amor al prójimo. ¿Sería yo uno de ellos? ¿Qué debo hacer para no serlo? Finalmente, dice Jesús, a ustedes se les quitará el reino y se le dará a un pueblo que produzca la debida cosecha. Esta frase con la que Jesús concluye la parábola es una clara alusión a lo que iba a ocurrir desde los inicios del cristianismo. Quienes se creían santos y superiores a los demás y se opusieron a Jesús hasta provocar su muerte en una cruz por el hecho de haberse puesto al lado de las víctimas de la injusticia, de los explotados y excluidos, iban a resultar fuera del reino de Dios. En cambio, quienes fueron rechazados por aquellos como pecadores que eran, pero se convirtieron reconociendo su necesidad de salvación, iban a constituir el nuevo pueblo de Dios, en el que ese reino, que es el de la justicia, el amor y la paz, se iría haciendo una realidad cada vez más plena, en la medida en que acogieran las enseñanzas de Jesús y las llevaran a la práctica. Surge entonces una pregunta: ¿estoy produciendo los frutos que el Señor espera de mí? No vale solo pertenecer institucionalmente a la Iglesia, llamada el nuevo pueblo de Dios, si no reconocemos efectivamente a los demás, con preferencia a los más pobres y necesitados, como nuestros hermanos y hermanas, hijos del mismo Creador. Si no cumplimos las enseñanzas de Jesús, cuya esencia es el amor mostrado en la práctica de la justicia integral y de la misericordia, de nada nos servirá haber sido bautizados, haber pertenecido a la Iglesia y haber realizado unos ritos que estarían vacíos de contenido. Al contrario, nos haríamos merecedores de las mismas palabras con las que Jesús se dirige a los sumos sacerdotes y a los fariseos al final del Evangelio de hoy: a ustedes se les quitará el reino y se le dará a un pueblo que produzca la debida cosecha. Revisemos pues nuestras actitudes y comportamientos y dispongámonos a realizar con hechos lo que expresamos al proclamar nuestra fe, al decirle a Dios Padre: venga a nosotros tu reino. Y pidámosle a María Santísima que, intercediendo por nosotros ante su Hijo, nos alcance la gracia de no ser sordos a su llamamiento, a su invitación a colaborar con Él en la tarea de hacer de nuestra vida y de este mundo un campo fértil que produzca frutos de justicia, de amor y de paz, que son precisamente los frutos del reino de Dios. Que así sea.

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2: Guatequeras, guatequeros, bienvenidos a nuestro programa. Les habla John Jairo Mateus, docente de la Facultad de Educación de la Pontificia Universidad Javeriana. Hoy en El Guateque hemos titulado nuestro capítulo Alianzas Territoriales y Sostenibilidad. Vamos a hablar, pues como su nombre bien lo indica, sobre algunos ejercicios que se hacen en el territorio, donde en el caso que reseñaremos hoy, la Fundación Colombina se acerca para realizar trabajos con comunidades, en este caso de Santander, de Quilichao. Vale la pena mencionar que la Fundación Colombina hace parte del Pacto Global Red Colombia, que es la filial local del Pacto Global de las Naciones Unidas, una iniciativa de sostenibilidad corporativa, tal vez la más grande del mundo, que promueve que empresas, entidades públicas y organizaciones de la sociedad civil alineen sus estrategias con algunos principios relacionados principalmente con los derechos humanos, estándares laborales, medio ambiente y ejercicios anticorrupción. Para hablar de este tema de las alianzas territoriales y cómo se pueden materializar en ejercicios concretos que aportan al bienestar y al desarrollo cultural de los territorios, tenemos hoy como invitados a Ana María Rojas, ella es la directora de la Fundación Colombina. Tenemos también a Hardinson Castrillón, él es el director del TINCA, precisamente la experiencia de la que vamos a hablar hoy. Este TINCA es una sigla que dice Taller Integral de Músicas Caucanas y Colombianas. Y tenemos entonces, además de su director, tenemos a dos estudiantes que nos acompañan el día de hoy, dos personas que participan en este TINCA, que son Camila Cardona, y también contamos con la presencia de Francisco Orobio. A ella y ellos, bienvenidos a este Guateque. Y vamos a comenzar hablando con Hardinson. Quisiéramos entonces, Hardinson, que empezaras por contarnos acerca de este ejercicio de alianza con la Fundación Colombina para la creación del taller. ¿Cómo nace? Y si le puedes explicar brevemente a los oyentes en qué consiste este ejercicio del Taller Integral de Músicas Caucanas y Colombianas.
3: Bueno, el taller TINCA, que en un principio se llamaba TINCA solamente con una C, que quería decir Taller Integral de Músicas Caucanas, nace en el año 2009 como una iniciativa de la Fundación Colombina que convoca al maestro Luis Carlos Ochoa y en ese entonces al señor Orlando Rebolledo de Confacauca para entre Confacauca, que tenía la institucional, la sede física, y Colombina, que nacía este proyecto para los empleados, los colaboradores de la empresa Colombina, sus hijos, que asistieran a la TINCA. Entonces nace en ese entonces, asisten solamente, creo, más o menos como unos 60 chicos. Éramos cinco profesores bajo la dirección del maestro Luis Carlos Ochoa, que había creado un taller que era, como su nombre lo dice, integral, donde los jóvenes pasaban por las diferentes asignaturas. En ese entonces era violín, que eso fue uno de los propósitos, la filosofía como nace, trabajar sobre las músicas del norte del Cauca, principalmente los violines caucanos y las chirimías. Teníamos precisamente en ese grupo de profesores un profesor de vientos, era yo en ese entonces, enseñaba las flautas traveseras, quenas, zampoñas, un profesor de violín, profesora de lenguaje musical, de percusión y de cuerdas. En el siguiente año, después de haber iniciado, fue tanto el impacto de este proyecto que la gente empezó a preguntar en Santander qué pasaba musicalmente allí en Confacauca. Entonces empezaron a llegar muchos niños y jóvenes que querían formar parte de este proyecto. Gracias al apoyo de la Fundación Colombina al proyecto, pues se pudo ampliar de 60 a 120 niños. Se ampliaron los profesores y se le cambia el nombre, ya aparece no solamente Taller de Músicas Caucanas, sino Taller Integral de Músicas Caucanas y Colombianas, ampliando un total de 10 profesores. Y fue de esta forma en que fue transformando, lo podemos decir, un antes y un después de la música en este territorio del Cauca, principalmente en el norte del Cauca, Santander de Quilichao.
2: Hardinson, ahí en un pequeño paréntesis, seguramente quienes te están escuchando en este momento les llamó la atención esta referencia que tú haces al violín caucano, ¿cierto? ¿Qué es este violín caucano? ¿Qué lo hace distinto a otro violín? Mucha gente seguramente no sabe que tenemos acá en Colombia muchos instrumentos que provienen de nuestras ruralidades, de nuestros propios ejercicios culturales en relacionamiento con la música, y tenemos, por ejemplo, este violín, ¿no? Representativo de lo que podría ser el patrimonio musical colombiano.
3: Bueno, lo que tenemos de historia del violín caucano, aunque conocemos que hay unos violines que son fabricados en Guadua, nosotros, yo tuve la posibilidad de participar en una grabación de 21 agrupaciones campesinas del norte del Cauca, en un proyecto que se llamó Tata Cutacho, donde muchos de los campesinos llegaron a participar de esa grabación. Y llamo a colación esta experiencia porque en ese entonces no habían violines de Guadua. Realmente lo que habían eran las músicas del norte del Cauca o las músicas caucanas, que son las cugas, la cuga, los torbellinos, el bambuco, bambucos papianos. Bueno, y luego empezó un constructor, un artesano, a hacer violines de Guadua, porque en su necesidad también de que no habían instrumentos y que no son de fácil acceso, empezaron a investigar y a trabajar sobre los violines de Guadua. Luego se fueron perfeccionando y fueron trabajando durante todos estos años, donde Tinka ha sido un gran, pues por el mismo sentido de apropiación de la música del norte del Cauca, un gran exponente de esta modalidad, que luego se implementó en el Petronio Álvarez como la modalidad de violines caucanos, donde Tinka tuvo o ha tenido una gran participación con muchos egresados y se institucionalizó incluso en el Petronio que uno de los violines debía ser de Guadua. Pero la verdad yo siento desde mi profesión de investigación que he hecho es que las más son las músicas caucanas y los violines de Guadua que aparecen luego en este proceso.
2: Nos contabas, Hardinson, tú que pues tiene ya una historia, el Tinka. Cuéntanos un poco cuál es el sentido, ¿cierto? Digamos que su nombre ya nos deja ver algunos detalles. Tienen una intención, digamos, precisamente de poner en valor la música caucana y darle pues su lugar dentro de lo que son las músicas colombianas. Aparte de esto, ¿cuáles son los sentidos, cuáles son las intenciones que buscan ustedes con este taller?
3: Bueno, el propósito es primero que todo que los niños hagan un buen uso del tiempo libre, los niños y jóvenes, que hagan un buen uso de su tiempo. Usted sabe que estamos en una época donde los jóvenes tienen demasiados distractores, además en un territorio complejo como lo es el Cauca, que todos sabemos lo que se vive allí en este territorio, y poder ganar a muchos chicos que se enamoren de la música, que se enamoren de estos procesos y más de las músicas colombianas, pues es un logro. Es una apuesta que se le hace a la paz, a la reconstrucción del tejido social. Es también una forma de que las músicas tradicionales perduren en el tiempo, porque pues, las músicas con esta globalización pues tenemos la posibilidad de que nos lleguen músicas de muchísimas partes del mundo, pero lo que nosotros hacemos con todos estos niños que hemos atendido a más de 1.800 en este transcurso de los años de Tinka. Es la posibilidad de enamorarlos, que si no, algunos no van a ser músicos, porque de hecho tenemos más de 30 que lo han asumido como un proyecto de vida, pues por lo menos estamos también creando público, público que va a reconocer los festivales como el Petronio, el Festival Bandola, el Festival de Fiesta Calabarí, o sea, que conozcan todas las músicas de su territorio, desde lo vivido, no solamente escuchar, sino que tengan esa experiencia. Entonces, es esa forma de hacer historia, ¿no? Que lo que hacemos con Tinka.
2: Excelente, Hardinson. Y bueno, para seguirnos acercando y conociendo quiénes son las personas que participan de esta tan llamativa propuesta que hacen desde Santander de Quilichao, vamos a hablar con una de sus estudiantes, una integrante de este taller que es Camila Cardona. Camila, bienvenida al Guateque.
4: Hola, muy buenas tardes para todos ustedes y para todas las personas que los escuchan. Muchísimas gracias por la invitación.
2: Camila, queremos conocer a partir de esta charla corta contigo cómo podríamos imaginar que son los niños, niñas, jóvenes que participan del Tinka.
4: Bueno, primero contarles que yo soy egresada del programa TINCA. Yo entré en el 2023 y estuve hasta el 2024. Realmente es un programa muy enriquecedor, no solamente jóvenes de aquí de Santander de Quilichao, sino que jóvenes que viven cerca de esta zona de Santander de Quilichao son los que vienen. Y no solamente se forman musicalmente en Tinka, sino que también se forman desde su cultura, ¿sí? los jóvenes y los niños redescubren sus raíces, porque esto es muy importante. Y es como, hay de todo, realmente es muy pluriétnico, Tinca es muy pluriétnico. Hay niños de veredas, yo incluso vivo en una vereda, niños del casco urbano y de diferentes zonas que vienen, por ejemplo, incluso desde Mondomo a venir a clase aquí a Tinca y aprender de estas músicas.
2: ¿Cómo ahorita, bueno, me dices entonces que vives en vereda, eres egresada de este Tinca, y cómo reaccionan, cómo reciben de pronto tus propios familiares a este ejercicio? Claro, ¿cierto? Puede ser para las generaciones más antiguas a veces incluso extraño encontrar que los jóvenes se interesan por las tradiciones, sobre todo musicales, al entender que sobre todo la música pareciera estar cooptada por unos ritmos urbanos, muy urbanos precisamente. ¿Cómo reaccionan tus padres, tus abuelos, la gente de la comunidad al ver que un grupo de jóvenes se moviliza alrededor de la música tradicional?
4: Pues realmente en mi familia pues cuento con el maravilloso apoyo de mis padres. Incluso nosotros fuimos unos que conocieron literalmente desde Tinca las músicas caucanas y colombianas, literal, porque imagínate un joven viviendo aquí, que en mi caso pues fue así. Yo vivo aquí en Santander de Quilichao, en la vereda Pénjamo, desde hace 9 años. Y nosotros, mis papás y yo, no sabíamos qué tipo de música se movían por esta zona, ¿sí? Cuando yo ingreso al programa Tinca, me topo con estas músicas tan diferentes, como lo decía el maestro, por ejemplo, los violines caucanos, una fuga, un torbellino, las músicas andinas, los vientos y todo eso. Pues para mi familia y para mí pues fue como muy, muy enriquecedor, ¿sí? Conocer este tipo de música y sí.
2: Cuéntanos, Camila, ¿qué hacías tú en el Tinca? Me imagino yo pues que tal vez seguramente tendrán ustedes que elegir un instrumento o elegir tal vez si se van por un cierto ritmo. ¿Cómo fue tu trayectoria por el Tinca? ¿Cómo te decidiste por ese instrumento?
4: Bueno, realmente yo me topé con la maravillosa realidad de que allá nos toca aprender de todo. A mí siempre me ha gustado cantar, pero realmente las clases allá son muy completas. Tú aprendes percusión, aprendes vientos, aprendes teoría musical, incluso creo que técnica vocal dan en iniciación musical. Si tú te quieres quedar pues con un instrumento, ya sería como muy aparte, ¿sí? Pero realmente los niños y los jóvenes aprenden de todo.
2: Queremos conocer un poco pues de la metodología. Ya nos contaba un poco Camila acerca de sus impresiones, del acercamiento que ha tenido a Tinca, pero queremos conocer, Hardinson, por favor, que nos cuentes un poco más de las metodologías, si de pronto ellas están inspiradas o más bien tienen la participación, por ejemplo, de las mismas comunidades, de los mismos padres. ¿Qué tanto puntos de contacto pueden tener con la misma familia y comunidad, o el trabajo es más individualizado, digamos, con los mismos niños y niñas?
5: Bueno, nuestra formación es transversal, y lo digo transversal porque, como lo decía Camila, los niños aprenden a tocar diferentes instrumentos. Los niños rotan por los diferentes talleres. No es que vayas a aprender un solo instrumento. Inician a los 6 años, a los 7 años, y de 7 a 10 años lo llamamos iniciación. Ahí trabajamos con 3 profesoras, una que es directora de coro, la técnica vocal, la expresión corporal, que es supremamente importante en estas edades, la motricidad fina y la motricidad gruesa, y una profesora que es de conjunto y también enseña lenguaje musical. Estos niños hasta los 10 años se rotan en la mañana del sábado, que las clases son de sábados de 8 de la mañana a 1 de la tarde, van rotando por los diferentes, estos 3 talleres, y cambian a otra sección que llamamos ya intermedio, que ya en esa sección se llama talleres musicales, y empiezan ya a ampliarse a otros profesores, que son 5 talleres nuevos, y que es lenguaje musical, percusión, violín, cuerdas pulsadas, flautas traveseras y vientos. Y también tenemos otra sección que son los niños y los jóvenes que quieren asistir en las días de entre semana en la tarde, o que es la banda. Es donde se aprenden a tocar los clarinetes, las flautas, como lo es un programa muy integral, y donde es realmente es muy único ese formato. Ese formato lo creó desde un principio el maestro Luis Carlos Ochoa, que fue el que diseñó como el proyecto pedagógico de cómo hacerlo, y ha sido de gran impacto, porque nuestros egresados interpretan diferentes instrumentos. De hecho, hay muchos que están tocando en grandes orquestas, bajistas. Luego ese mismo joven puede pasar a tocar percusión, luego puede pasar a tocar un instrumento de viento. Y tenemos de esos muchachos, incluso, como lo decía Camila, pero muchos de esos ya incluso son profesores en otras instituciones del mismo Santander y también forman parte de diferentes agrupaciones. Como usted sabe, Santander y este territorio del Cauca son crisol en cultura, o sea, tenemos afros, indígenas y mestizos. Ha sido muy, muy receptivo, por ejemplo, en las músicas tradicionales de Chirimía, que son de las comunidades Nasa. Ha sido muy aceptado, de hecho, los muchachos tenemos una gran población de indígena afro, también, y ha sido muy buena la aceptación, pues hemos sido invitados incluso a las fiestas de flautas y tambores que se realizan allí en las comunidades Nasa. Y los jóvenes, pues hemos logrado que Santander los reconozca cuando pasan por las calles con una flauta, con un tambor, con sus instrumentos, y ya los identifican que son de este proyecto Tinka. Hemos tenido la posibilidad de viajar a otros países, a México, a Italia, presentarnos en diferentes sitios de Colombia, festivales, donde han tenido la posibilidad estos jóvenes de llevar las músicas tradicionales del Cauca principalmente.
2: Tenemos acá en el Guateque también a Ana María Rojas. Ella es la directora de la Fundación Colombina. Seguramente cualquier colombiano que esté escuchando este programa alguna vez en su vida o recurrentemente habrá probado algún producto de la Fundación Colombina. Y pues esta Fundación Colombina, podríamos decirlo, ahorita me corregirás si no es así, Ana, es la padrina, la madrina de este ejercicio, de esta experiencia del Tinka. Y bueno, pues quisiera empezar por allí, Ana, como una fundación como Colombina, pues que bien sabemos, como decía yo al inicio, hace parte de este pacto global, genera o busca o escoge esta ruta de contacto con la comunidad a partir de la música y especialmente dirigida a niños, niñas y jóvenes.
6: Bueno, la Fundación Colombina nace de la mano de Colombina, obviamente. Somos una fundación empresarial que estamos cumpliendo este año 20 años justamente. Y cuando se abre la planta de Colombina en Santander de Quilichao, al año siguiente empieza, digamos, la actividad de la fundación. En ese momento, en el Consejo Directivo de la Fundación, una de las accionistas de Colombina, la señora Hilda María Caicedo, es antropóloga y hace una lectura realmente muy interesante, no solo, digamos, muy evidente en Santander de Quilichao, pero desde sus orígenes. Lo que quiero decir es que la Fundación ha tenido una mirada sobre la cultura, un enfoque cultural muy particular, reconociendo esa diversidad cultural que hay en los territorios. La Fundación también está en La Paila, ahí es donde nace, en Zarzal, al norte del valle, en un asentamiento con mucha presencia afro. Y Santander de Quilichao, pues es un mestizaje y hay presencia indígena, presencia afro y presencia campesina. Y digamos que desde ahí, y bueno, yo creo que muchas de las cosas, hay visión y hay azar y se juntan, como dice

0: ver esa tradición de violín caucano y de esta mirada desde la antropología y desde el reconocimiento que hay una diversidad cultural muy potente y muy poderosa, y eso es lo que hemos encontrado y lo que hemos tratado de acompañar y potenciar. Ahora, por ejemplo, además del tema de San Antonio del que hablábamos, de Tinca del que hablábamos, tengo para contarle dos cosas. Allí en Santander nosotros tenemos un hogar infantil, o sea, primera infancia de 2 a 5, y es transversal la sensibilización a la música, porque en Santander la música, y creo que en el Cauca entero, hace parte de la vida cotidiana, hace parte del ADN, o sea, es una cultura que no está en los estantes de las librerías y las bibliotecas, sino que está en la vida cotidiana de las personas y de su ser, y hay muchísimo talento. Y además de esto que hacemos de sensibilizar y crear toda una metodología, pues, para los chicos de primera infancia, y hacemos encuentros con maestras de primera infancia para que adopten estas metodologías, porque además hay pues estudios múltiples que dicen todo lo que significa para un niño la música en términos de su desarrollo cognitivo, social, motriz. Bueno, hace 10 años impulsamos también el Festival Mestizaje, que en este año cumple 10 años, que se va a realizar el próximo 4 de octubre en Santander de Quilichao, en el Instituto Técnico, al frente del Parque Simón Bolívar y del Polideportivo Los Guásimos. Ahí vamos a estar toda la mañana, y es también un escenario precioso porque se llama Festival Mestizaje justamente porque reconocemos que tiene que exaltamos y visibilizamos, digamos, la música indígena, la música afro, la música campesina, que al final es la música del Cauca, y que, como decía el profe, toda se mezcla. Uno no puede, esos bordes entre lo indígena, lo afro, lo campesino, son bordes, no límites, están permeados completamente. Y en ese festival también, pues, hay presencia de chicos desde primera infancia hasta grandes artistas como Baterimba, bueno, en fin, hacemos un proceso realmente como de integración intergeneracional, de visibilidad de las escuelas. Allí en el Festival Mestizaje hay un encuentro de escuelas muy importante, más de 200 niños y maestros, más de, no sé, 12, 14 escuelas se reúnen ahí para ese encuentro en un territorio muy complejo. Entonces, realmente para nosotros es pues una gran alegría poderlo hacer, de verdad. O sea, es un festival hecho a mano, de muchas manos, y también pues es también un reconocimiento a todo ese talento y a toda esa música y diversidad tan hermosa y tan que trasciende, digamos, a lo individual, y que es una apuesta colectiva, y eso es maravilloso poderlo hacer.
1: Pero en el marco de ese mestizaje, Ana, ¿crees tú que la fundación también, la Fundación Colombina y Colombina mismo, cierto, se ha visto permeado por lo que puedan ser también aportes que las comunidades de Santander de Quilichao y el Valle del Cauca y el Cauca le hacen también, digámoslo así, a la lógica organizativa, a la lógica de trabajo de la fundación? ¿Hay ese intercambio también, dirías tú, a partir de estos vasos comunicantes que la fundación logra crear con la comunidad?
0: Uno no puede construir sin estar permeado por la comunidad, sin escucharla, sin... Es una sensibilidad también, ¿sí? O sea, más allá de lo formal, o sea, te puedo decir que hacemos encuestas, que hacemos evaluaciones de percepción, que hacemos reuniones de esta manera y de este otro tipo, pero digamos que esas son como las herramientas. Pero creo que tiene que haber primero una voluntad institucional y una política y un enfoque y de apertura, de participación, y hay espacios de participación, digamos, que todos estos instrumentos facilitan. Pero más allá de eso, creo que las instituciones necesitamos tener una sensibilidad frente al territorio y dejarnos permear por ellos, porque lo que funciona en Santander no funciona en La Paila. Sí, lo que funciona en La Paila no funciona en Santander. Y cada territorio es único. Y tenemos muchas cosas en común en los territorios de Colombia. Todos somos diferentes y todos tenemos mestizaje de alguna manera.

0: Pero digamos, el Cauca tiene una particularidad que no podemos desconocer y que además nutre y que si hay algo, y cuando yo estaba haciendo la inducción, yo siempre cuento esto, yo estoy trabajando con la Fundación Colombina desde hace 10 años y a mí me llevaban a hacer la inducción a Santander y de pronto pues uno que la inducción, no, pues vamos a almorzar, ¿no? Y que y empieza uno a caminar y a mí me decían, vea, ese señor que va en la moto, esa peladita, esa toca, pues se ganó yo no sé qué. Este de acá es el mejor saxofonista, toca en yo no sé qué parte. El otro de aquí, o sea, el talento es una cosa espectacular, ¿sí? O sea, te lo digo con el ojo de asombro. Y entonces ese talento hay que visibilizarlo, hay que mostrarlo, hay que reconocerlo. Y creo que hay que potenciarlo, porque creo que muchos de los retos que tenemos como sociedad y que tiene el territorio del Cauca tendrían un gran camino por esa vía.
1: Ana María, decía yo al inicio del episodio que la Fundación Colombina y pues Colombina mismo hace parte del Pacto Global Red Colombia, ¿no? Parece que este pacto pues es precisamente eso, busca ponerse de acuerdo alrededor de una serie de principios y generar estrategias seguramente para que esos principios guíen el trabajo que se desarrolla dentro de la fundación. Por poner un ejemplo, ¿cierto? Habría como principio los estándares laborales, el mismo cuidado del medio ambiente, el estar promocionando y educando alrededor de los derechos humanos. Cuéntanos un poco cómo se vivencia ese pacto en la Fundación Colombina y cómo se lleva también para o reflejado en el trabajo con las comunidades en las que está inscrito.
0: Bueno, muchas gracias por la pregunta. Me gustaría hacer un poquito de historia. El Pacto Global se da a finales del siglo XX, en la última década, en los 90 y pico, ¿sí? Y está en el marco de las Naciones Unidas y el sector privado por primera vez reconoce que, digamos, sus resultados no deben ser solamente económicos, sino que debe haber lo que hoy llamamos una estrategia de sostenibilidad, que debe tenerse como los tres ejes, lo social, lo ambiental y lo económico. Ahí radica, digamos, la esencia del Pacto Global. Ahí radica, digamos, de donde se desprenden todos esos principios que tú mencionas, y además una obligación muy importante que es reportar los resultados en esos tres ejes. Eso hoy nos puede parecer que digamos que hace parte de la vida diaria corporativa, pero es relativamente nueva y en su momento fue un reconocimiento muy importante del sector privado, del sector empresarial en el marco de las Naciones Unidas. Entonces, tomando como ese principio, pues lo social entra a ser muy importante para las empresas por ese relacionamiento y por esa cercanía que tiene que haber con las comunidades. Y nosotros particularmente desde la Fundación, todos nuestros programas tienen que estar, digamos, con un enfoque pedagógico donde se trabaja valores, se trabaja cultura ciudadana, se trabaja este tema pues de los derechos humanos desde una vivencia práctica. Y lo otro que es muy importante es que hoy en día, y ahí es súper clave la red de Pacto Global, es el, digamos, el conocer las experiencias, los aciertos y los errores que hemos cometido entre todos los que estamos en la red. Justamente hace cuestión de un mes, algo así, estuvieron en Santander de Quilichado y conocieron el trabajo de Tinca y el que hace la Fundación Colombina.
1: Pues vamos a regalarle a los oyentes del Guateque un poquito de esas músicas caucanas. Bueno, ¿qué canción quisieran ustedes que escucháramos acá en el Guateque?
2: Bueno, vamos a escuchar una de nuestras, claro, por supuesto, las músicas caucanas deben estar presentes en este espacio. La Chirimía, el grupo representativo de Tinca.
1: Muy bien, Hardinson, muchísimas gracias por esa recomendación musical y con ese toque musical despedimos el Guateque de hoy. Recordarles además que quienes estén interesados en conocer algo más de esta experiencia del Taller Integral de Músicas Caucanas y Colombianas pueden encontrarlos como Festival Mestizaje en Instagram y como Violines Caucanos en Facebook. Y bueno, compañeras, compañeros, muchísimas gracias por haber participado de este espacio. Nos escuchamos en un próximo Guateque.

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Bálsamos para el Espíritu. En el Evangelio de hoy se presenta la parábola de unos viñadores que, cegados por la ambición, terminan apropiándose de lo que no les pertenece. El deseo de poseer y controlar todo les lleva a rechazar los enviados del dueño e incluso matar a su hijo. Esta parábola nos recuerda que cuando nos encerramos en nuestros propios intereses y creemos que todo nos pertenece, corremos el riesgo de olvidar que la vida, los dones y la creación son un regalo de Dios, confiados a nuestras manos para cuidar, servir y no para dominar. Jesús está anunciando lo que le sucederá. Dios ha confiado su reino a su pueblo, pero sus dirigentes rechazarán al Hijo enviado. Sin embargo, la violencia no tendrá la última palabra. Aquel que fue rechazado será constituido por Dios como piedra angular de una nueva humanidad. También hoy encontramos dinámicas de exclusión, violencia y acumulación que desconocen la dignidad de los más vulnerables. Por eso, el Evangelio nos asegura que Dios sigue construyendo su reino desde aquellos que el mundo descarta y margina. Muchos luchan por la vida, la paz, la justicia, por la reconciliación y encuentran rechazo y persecución. Desde la espiritualidad ignaciana, esta parábola nos invita a examinar nuestro corazón, preguntándonos qué afectos y ambiciones nos alejan del proyecto de Dios. ¿En qué momento actuamos como dueños y no como cuidadores de los dones recibidos? ¿Cuando ponemos nuestros intereses por encima del bien de los demás? ¿Qué frutos está esperando Dios de nuestra vida? Pidamos la gracia de reconocer las dinámicas destructivas que habitan en nosotros y en nuestra sociedad para convertirnos en constructores de paz, fraternidad, justicia y esperanza. En la reflexión de hoy les acompañó Laura Rodríguez Cardona del Centro Pastoral San Francisco Javier de la Pontificia Universidad Javeriana. 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

0: Muy buenos días a todos nuestros oyentes. Yo soy Andrés Samper, les doy una cordial bienvenida a este nuevo espacio de Una Guitarra Mil Mundos. En el audio nos acompaña Diego Castro. 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Hoy nos acompañan a través de la virtualidad Andrés Waldron, músico e investigador desde Bogotá, y Adrián Fajardo, comunicador social y periodista, quien se conecta desde Barranquilla. Bienvenidos a los dos, ¿cómo están?
1: Hola Andrés, ¿cómo estás? Un gusto saludarte y muchas gracias por la invitación.
2: Un saludo a toda la audiencia, Andrés. Muchas gracias por esta invitación de la Universidad Javeriana Estéreo.
0: Bueno, muy bien. Hoy vamos a estar conversando de un tema bien interesante, quizás un poco distinto a la línea de Una Guitarra Mil Mundos en cuanto refiere a un género que es el de la champeta. Un género, sin embargo, donde la guitarra es una línea protagonista, un actor clave. Ya veremos por qué. Antes de iniciar hablando como tal del género, bueno, tengo varias preguntas sobre el formato, la historia, pero me gustaría empezar preguntándole a Adrián, ¿cómo inicia su amor por la champeta? ¿Cómo entra la champeta en su vida?
2: No, yo creo que desde niño, o sea, recuerdo muy con claridad los viernes en prejardín, podríamos llamarlo así, en el jardín social del barrio La Esperanza, cerca al mercado de Basurto en Cartagena, que cuando la profesora los viernes ponía música, yo era uno de los primeros que salía bailando. Entonces, la música ha estado en mi vida desde niño, La Esperanza, que fue donde yo me crié en Cartagena, bueno, y después en Barranquilla, en La Magdalena, son barrios donde el picó y la champeta tienen una, hace parte de nuestra vida diaria. Entonces, es nuestro catalizador de situaciones, de emociones, de vivencias, de frustraciones, de alegrías, y nos acompaña día a día como el café.
0: Qué bueno. Por otra parte, tenemos a Andrés Waldron, si no estoy mal, él crece más bien en un contexto capitalino en Bogotá, y bueno, me causa curiosidad cómo llega la champeta, Andrés.
1: Sí, como bien lo dices, Andrés, yo soy rolo de acá de Bogotá. Como muchos rolos, pues el primer contacto que tuve con la champeta fue ese breve periodo en el que a inicios de los 2000 estuvo sonando en todas las emisoras con canciones como, o bueno, más bien con canciones de artistas como el Sayajin, por ejemplo. De ahí me quedó sembrada como una pregunta o como una curiosidad y un gusto por el género, que luego tuve la oportunidad de investigar cuando estaba estudiando la maestría de musicología de la Universidad Nacional de Colombia. Ahí me interesó el tema del picó y me interesó después el tema del comercio discográfico que lleva la música africana al Caribe colombiano. Entonces, a diferencia de Adrián, mi punto de llegada fue un poquito más adulto, pero pues de ahí nació un amor y un interés constante por esta práctica musical.
0: Muy bien, y me quedo allí con Andrés, ya que menciona el tema de su investigación. Quizás muchos no saben, muchos seguramente reconocerán la champeta cuando la escuchemos, pero muchos no saben que hay unos ancestros lejanos de la champeta en el África. ¿Qué podemos mencionar sobre esos orígenes primeros, Andrés?
1: Bueno, es bien interesante lo que estás preguntando, porque cuando uno analiza el repertorio de la champeta, que es un género que tiene un espacio muy importante y un lugar de crecimiento y de fortalecimiento muy importante en Cartagena desde hace varias décadas. Bueno, al analizar ese repertorio de esta música, uno encuentra por todas partes reciclajes, referencias y citas de múltiples canciones de la música que se ha hecho en diferentes países de África y del Caribe, digamos, desde la segunda mitad del siglo XX. Y, digamos, para mí fue una sorpresa darme cuenta que muchas de las canciones que fui escuchando y entendiendo del repertorio de la champeta, pues en realidad surgen de un comercio discográfico, un comercio underground, un comercio independiente que se genera en ciudades como Cartagena y Barranquilla, en el que pues este tipo de música empezó a ser ampliamente circulada y venerada en fiestas populares, en fiestas barriales, y pues básicamente se instala desde los años 70 un amor muy fuerte por esos discos de África que quizás no sonaban en emisoras, que no sonaban en los medios tradicionales de comunicación, pero que sí sonaban en los grandes sistemas de sonido de estos contextos populares y barriales. Y en realidad, pues allí lo que se produce es un proceso muy fuerte de identificación con África, y se produce también, digamos, la posibilidad de que nuevas formas y que, de que los artistas locales pues encuentren también una sonoridad estilística propia, ¿no? En la imitación de lo africano.
0: Muy bien, en esa línea, como para ir ambientando un poco la conversación, quizás lo invito a presentar uno de los temas o dos de los temas que tenemos preparados, Andrés, remontándonos a esos ancestros.
1: Claro que sí. Bueno, en primer lugar, hablando sobre estos, digamos, procesos de importación de música africana a la costa Caribe colombiana, pues hay que mencionar la importancia de los corresponsales, los corresponsales que han sido investigados también a profundidad por mi compañero Adrián. Son estos personajes que activan este comercio, que viajan a las islas del Caribe, que viajan a Europa, que incluso llegan a África y que empiezan a importar esta música que luego se vuelve, digamos, tan celebrada y venerada localmente en el Caribe, ¿cierto? Antes de hablar más a profundidad de este proceso, pues podríamos escuchar un clásico, que es la canción Aki Special de Prince Nico Mbarga y Rocafil Jazz. Es una canción nigeriana que llega a las costas del Caribe colombiano a través de la intermediación de un corresponsal llamado Osman Torregrosa. Entonces podemos oír el tema y quizás podemos hablar un poquito más de él cuando lo acabemos de oír.

0: A propósito de este comentario que hacía Andrés, quisiera saber si Adrián quiere agregar algo sobre este tránsito entre el África y América por parte de este género, que antes no se llamaba champeta, por supuesto, pero ¿algún comentario adicional, Adrián?
1: No, como muy bien lo decía Andrés, una de las raíces del género de la música champeta es la música africana y sus diferentes ritmos, por ejemplo, la rumba congoleña, el soukous, el hi-fi de Ghana, el maganga de Sudáfrica, la makossa de Camerún. O sea, son diferentes ritmos que desde el Caribe colombiano se escucharon a través, como bien lo decían, desde esos corresponsales picoteros, que lo que buscaban era encontrar verdaderos tesoros musicales fuera del hit parade comercial que estaba en esa época, para que pudieran sonar en los picos y que se volvieran esos exclusivos. Y la champeta, con esos ritmos, con esos referentes, y los músicos en especial, empezaron a tener esa identidad y empezaron a copiar o a inspirarse de esa guitarra de Bopol, de Locasa, y de todo eso, para así ya crear lo que hoy conocemos como es el género de la música champeta.
0: Adrián, detengámonos un instante allí en esos primeros intentos por apropiarse de la música que llegaba a través de estos corresponsales. ¿Cómo era ese ejercicio a propósito, pues, y un idioma que era distinto, quizás incomprensible para los artistas locales? ¿Cómo se empieza a dar ese ejercicio de reproducción?
1: Como bien lo decía Andrés, los corresponsales picoteros fueron nuestro eje de comunicación y nuestro puente con la madre África. El papel que ellos ejercían era ir a viajar a la misma África, incluso con nuestro mayor corresponsal o exponente, que fue Humberto Castillo Rivera, o como otros como Osmar Torreglosa, que viajaban a los principales centros de comercio, en este caso Sudáfrica, París, Londres, las mismas islas del Caribe, porque la champeta también tiene fuerte influencia de las islas del Caribe, y la música africana también tiene influencia de la música del Caribe. Entonces, ellos buscaban esos, se iban a las discotiendas, buscaban los discos que menos comercial habían desgastado en tiendas ocultas, y los escuchaban, y lo que ellos creerían que podría ser un éxito, lo compraban, se traían una copia, le quitaban el LP y se los vendían a los picos, que los volvían éxitos en cada uno de sus bailes.
0: Vamos a hacer una breve pausa para un corte comercial y ya regresamos con ustedes.
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0: Andrés, me interesa que conversemos un poco en este viaje transoceánico, digámoslo así, de esta música. Sin embargo, la guitarra seguirá siendo un hilo conductor importante. ¿Eso fue así desde el comienzo? ¿La guitarra estaba presente ya en los ritmos africanos?
3: Sí, Andrés, pues eso que estás preguntando es muy interesante, porque en realidad los patrones rítmicos y melódicos de la guitarra, que tienen una naturaleza como bastante tonal, bastante arpegiada, se convierten en una especie de marcador sonoro y de herramienta, o de elemento sonoro más bien, asociable y asociado a África desde los orígenes de este proceso un poco de importación de música africana a nuestro continente. ¿Por qué la guitarra africana tiene esa sonoridad tan particular que intenté describir hace un momento y que quizás ya se hizo notoria en el ejemplo musical que acabamos de oír? Hay varias formas de explicarlo. En primer lugar, África que es un continente pues gigante con múltiples grupos lingüísticos, con cientos y cientos y cientos de etnias diferentes, con prácticas artísticas supremamente heterogéneas. En todo caso, sí recoge en muchos de sus países o exhibe en muchos de sus países la utilización de un instrumento que aquí localmente conocemos como la kalimba, que en otros países de África se conoce como la sansa o la mbira, y que son básicamente pianos, se podría decir, o instrumentos, o marimbas más bien, marimbas que se tocan con los dedos, ¿cierto? En inglés dije pianos porque en inglés le dicen thumb piano, ¿cierto? Que es como un piano de dedos, pero en realidad estamos hablando de instrumentos, muchos de ellos metalófonos, que se tocan pues con la mano, que son bastante portátiles. Quien esté escuchando esto quizás pueda googlear por ahí rápidamente cómo es que se ve una kalimba. Y pues claro, hay diferentes tamaños de estas kalimbas, hay diferentes afinaciones, incluso hay unas kalimbas grandes que se tocan entre las piernas y hacen sonoridades graves, ¿no? Cercanas a lo que en la costa caribe y en la música cubana también se conoce como la marímbula. Y hay hipótesis respecto a cómo desde mediados del siglo XX, los guitarristas empiezan a imitar algunas sonoridades y algunos de estos patrones arpegiados de las kalimbas en sus guitarras, dándole como una sonoridad característica a buena parte del repertorio africano que se importa a Colombia a mediados del siglo XX. Hay de todas maneras otro elemento muy, muy clave en esta historia, y es que desde inicios del siglo XX, ya existe un comercio internacional de música que conecta puentes muy heterogéneos de músicas globales, ¿cierto? O que más bien crea puentes muy heterogéneos de músicas globales. Y desde los años 30 se sabe que, por ejemplo, en ciudades como Kinshasa, en el Congo, ya están sonando grupos cubanos, como el trío Matamoros, como la Orquesta Casino de La Habana, ¿cierto? Y esos grupos ya exhiben en su acompañamiento musical elementos como el guajeo, ¿cierto?, de los diferentes instrumentos de cuerda, es decir, patrones también rítmicos, sonoros, que pues son adoptados por los músicos africanos y que también dan vida, por ejemplo, en el caso del Congo, a lo que se conoció como la rumba congoleña. La rumba congoleña era una imitación africana en ciudades como Kinshasa y Brazzaville, de las actuales República Democrática del Congo y República del Congo. Eran adaptaciones locales de ese repertorio internacional, de ese repertorio cubano. Entonces la guitarra en esos contextos sirve también para imitar ese son cubano que está impactando muy fuertemente a los músicos africanos una vez llega a sus ciudades a través de el comercio internacional de discos. Lo interesante de esto entonces es que tenemos que en Colombia estamos imitando a África. Bueno, y no lo quiero decir de esa manera tan global, ¿no? Más bien en el Caribe colombiano, en Cartagena, en Barranquilla, se está imitando a África, ¿cierto? Pero esa imitación de África viene mediada también por una imitación del Caribe que se hizo en el Congo y que se lleva haciendo, pues, por lo menos desde los años 30. Uh-huh. Ahí se genera entonces un proceso de espejos entre África y el Caribe y se construye lo que investigadores y pensadores han denominado las prácticas del Atlántico Negro, ¿no? El Atlántico Negro es este juego de ires y venires donde hay mucha música que se crea en los reflejos de ambas costas.
0: Muy bien, Andrés, vamos con algo más de música. Lo invito a presentar otro de nuestros temas musicales.
3: Bueno, yo no sé si me salga del libreto, pero me gustaría que mi amigo Adrián también nos propusiera un tema.
1: Bueno, no, hay muchos, pero yo creo que podemos darle homenaje aquí a Bopol con el tema de, bueno, mejor a lo casa, María José, es un tema del Congo Sucus que es muy famoso en la ciudad de Cartagena y Barranquilla. Y su nombre María José porque la misma canción dice María José en lengua africana.

0: Adrián, vamos retomando el hilo un poco de su propia historia y me interesa que conversemos acerca de, digamos, el contexto social también en el que se da la champeta en el Caribe colombiano, y me refiero puntualmente a este, digámoslo así, ritual social del picó. Para los oyentes que no han ido a un picó o no saben de qué estamos hablando, ¿qué es un picó, Adrián?
1: Bueno, en lenguaje universal podríamos decirle que es como el Sound System Caribe. Es ese gran equipo de sonido que está en los barrios populares de la ciudad, tanto de todo el Caribe colombiano, que emite música y que hay como un padre o un líder de ceremonia, que es el nuestro DJ picotero, acompañado de su baterista, que podríamos decir es un monaguillo, de que lanzan música o petardos musicales, joyas musicales exclusivas, en este caso de champeta, para enamorar al público y para que cada fin de semana sea un nuevo encuentro donde puedan disfrutar, bailar y olvidarse de las diferentes ocasiones o etapas que le da la vida. Entonces, eso es lo que es. El picó en el Caribe colombiano, que tiene sus propias características diferentes al Sound System en México, a los apagramas en Brasil, a los sonideros en México. O sea, nuestra cultura picotera, y que además es una de las 11 expresiones que fue declarada como una de las manifestaciones asociadas a la champeta, es patrimonio de la nación del Caribe colombiano y de Colombia.
0: A propósito de esto, entiendo que usted mismo estuvo detrás de esta gestión para que fuera catalogado como patrimonio inmaterial de nuestro país. ¿Eso es correcto?
1: Sí, o sea, fuimos un grupo, no puedo decir que yo fui yo solo, quien creo que el máximo exponente y líder que podemos reconocerle fue Rafael Escayón Miranda, la Fundación Rostro, con Mil Iriarte Picotera, y bueno, ahí se sumaron diferentes actores como mi persona, el Grupo de Cultura Picotera, pues, bueno, los mismos artistas de Aso Música Champeta, Viviano Torres, Anne Swing, los artistas de Aso Danza Champeta con Luis Jiménez Herrera. Hay toda una grupo detrás de todo esto, porque como bien lo decía, esta manifestación cultural tiene 11 expresiones. No es solamente que llamar al tema de champeta el género musical, no. O sea, son 11 expresiones que incluyen la danza, el contexto social, el lenguaje, la tradición oral, la cultura picotera, los artesanos asociados a la fabricación del picó, la iconografía y la visualidad de la champeta, los festivales, los espacios físicos que solamente son encuentros de picó y de champeta, y los portadores de esta tradición, sean DJ, cantantes, picoteros, y en el caso de nosotros, por último, esos que transmitimos o replicamos ese conocimiento de la champeta, y somos investigadores culturales frente a todo este patrimonio.
0: Y en ese ecosistema cultural, digamos que hay alrededor de la champeta que es supremamente rico y diverso, como lo acaba de mencionar, ¿cómo ve la apropiación por parte de los jóvenes en este momento, Adrián?
1: Bueno, yo creo que está pasando por un buen momento. Yo tengo la oportunidad, bueno, hace poco de regresar de Bogotá. Estuve viviendo cerca de 3 años allá y ya tuve en Bogotá, ya va para la tercera edición, el Festival de la Champeta. Entonces, tú dices, una ciudad como Bogotá está haciendo un festival de champeta en la autopista norte, donde no solamente van rolos, no, van costeños, pero van caleños, van bumangueses. O sea, hay toda una amalgama de ciudadanos del país que se juntaron o lo aglutina un género musical como es esta champeta, y diferentes artistas que, bueno, que vienen llevando y que también hacen parte de otros géneros que comercialmente están llamando la atención a nivel mundial, como es el afrobeat, y que, bueno, también aprovechan para estar entre ese y su raíz matriz, que es la champeta.
0: Muy bien, bueno, vamos con algo más de música. Andrés, si esta vez se anima a presentar algún tema.
2: Sí, Andrés, yo quería pues compartir una canción que, de acuerdo a algunas investigaciones y a varios puntos de vista, digamos, de investigadores locales de ciudades como Barranquilla, podría ser la primera canción africana que sonó en Picos, en esta ciudad en específico. La canción se llama Mekua Mu Muraco y es pues una canción del Congo que se dice que llegó a esta ciudad a través de la intermediación de un aviador llamado, o más bien, más que aviador, un ingeniero de aviación llamado Ernesto Corrales. Y la historia que cuentan es que, bueno, Ernesto Corrales trabajaba en el Congo, en su oficio, enviaba remesas y enviaba pues diferentes objetos materiales a su ciudad, a Barranquilla, a su familia, y por ese lado mandó un disco de música que tuvo una cierta aceptación o generó como un interés en un pico llamado El Sibanicú. Y allí entonces, a inicios de los 70, pues ahí se inaugura o inicia un proceso de escucha de esta música, ¿no? Con este tema que se llama Mekua Mumuraco, al que localmente se le llama el Indio Mayeye. Quizás a la vuelta podemos hablar de por qué es que las canciones tienen nombres originales, pero también nombres locales. Entonces, bueno, escuchémosla.

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1: Muy bien, a propósito de lo que comentábamos hace algunos instantes, Andrés, sobre los nombres de las canciones, podríamos profundizar un poco más en ello, como algunos son originales, otros locales, digamos, traducidos o de alguna manera interpretados desde su onomatopeya, digámoslo así.
2: Tal cual como lo mencionas, Andrés. Entonces, por ejemplo, hace unos minutos escuchamos la canción Aquí Special de Prince Nico en Varga. Y cuando uno escucha el coro de esa canción, puede escuchar, si digamos pone los oídos en español, uno puede escuchar que la canción está diciendo a quién, ¿cierto? Como que hay un estribillo en el que se repite esa palabra o esa pregunta, ¿a quién? A pesar de que esa canción no está en español, sino está cantada en una lengua africana, específicamente de una etnia, que es la etnia Beti, ¿cierto? Que es una etnia que, bueno, se expande por diferentes partes de, o por diferentes países de África, en Camerún, en Nigeria y en otros lugares. Si uno escucha esta canción del indio Mayeye, que originalmente se llama Mekua Mumuraco, uno puede escuchar como si en español estuviera un estribillo, una persona cantando Mayeye, Mayeye, Mayeye todo el tiempo, y a la canción pues se le pone ese nombre, ¿cierto? Eso es muy interesante porque esos son procesos de lo que en mi investigación yo denominé traducción intercultural, ¿cierto? Cuando hay quizás prácticas culturales, musicales, lingüísticas de otros lugares que atraviesan un espacio, que llegan a contextos de recepción completamente nuevos, y básicamente nuestras formas de escucha cambian o se transforman, y empezamos a proyectar ideas y connotaciones locales dentro de esas prácticas o dentro de esos materiales más bien sonoros, en este caso, que vienen de otro lugar, ¿sí? Entonces, aquí en La Champeta suceden múltiples procesos de traducción intercultural. Uno es este de rebautizar las canciones de acuerdo a lo que podrían estar diciendo en español. Otro proceso de traducción intercultural muy importante va a ser la adaptación de esos repertorios africanos dentro de discos hechos por artistas locales, ¿cierto? Entonces vamos a ver que, sobre todo desde finales de los 80, con mucha fuerza en ciudades como Cartagena, aunque hay algunos indicios de este proceso sucediendo desde antes, pero con mucha fuerza en Cartagena, empiezan los músicos locales a hacer esa traducción intercultural a través de grabar en estudios de la ciudad música que retoma elementos de ese repertorio original africano. Para cerrar esta primera idea de la traducción que se hace de los títulos de las canciones, pues esta práctica, o más bien a estos nombres españolizados de canciones africanas, se les conoce como piconemas, ¿cierto? Y el piconema es el nombre que distingue a la canción en el contexto local. Eso tiene que ver, como mencionaba Adrián y como quizás mencionabas tú, Andrés, en un momento, con el hecho de que hay lenguas internacionales, ¿cierto? Diversas, múltiples, tanto africanas como del Caribe no hispano, ¿cierto? Sonando en este repertorio de los picos y en este repertorio, digamos, popular. Y eso hace que, pues, sea más fácil incluso hablar de las canciones en estos nombres en español que con esos términos irreconocibles con los que se canta y con los que se bautizan originalmente. Asimismo, otra posibilidad de explicación de este fenómeno tiene que ver con que con una historia particular de uno de tantos corresponsales que hay, que es, bueno, el señor Osman Torregrosa, ¿cierto? Quien nació en 1950 en el barrio de Las Nieves, en Barranquilla, y él comenta que cuando él empezó a viajar al Caribe y luego a Europa, sobre todo en el primer viaje que hace a Europa, por una cuestión de sobrepeso de equipaje y de imposibilidad de transportar los discos que había comprado para vender a los picos en Barranquilla, él se deshace de las cajas de muchos de los discos que trae, ¿cierto? Entonces aquí a Colombia,

0: Llegan las pastas, o sea, únicamente los vinilos de los LPs, pero no llegan las cajas con toda la información paratextual de la música, o sea, con toda esa información que nos habla de artistas, nombres, sellos disqueros, etcétera, etcétera. También sucede que muchos picoteros querían, de alguna manera, impedirle a sus competidores, a otros dueños de otros picos, que detectaran cuáles eran las canciones que ellos estaban poniendo en sus propios sistemas de sonido, ¿cierto? Entonces se habla de una práctica de raspar las etiquetas de los discos para esconder todavía más los nombres originales de las canciones y para que fueran indetectables, ¿verdad? Eso hace que prevalezca localmente hasta cierto punto un cierto desconocimiento de quiénes son esos artistas africanos y caribeños originales que cantan esta música, y eso se vuelve un caldo de cultivo pues muy beneficioso para que más bien se proyecten ideas, nombres, un poco historias locales sobre ese repertorio que acaba siendo un poco enigmático en la medida en la que todos sus demarcadores de origen pues son sistemáticamente eliminados.
1: Quisiera situarme nuevamente en Adrián, quizás invitándolo acá a presentar algo más de música y me gustaría que eligiera alguno de los artistas que admira ya de la escena local y que quiera compartir con el público.
2: Uy, todos.
1: Sí.
2: Pero bueno, ya cuando nos adentramos a la música champeta o la champeta criolla, yo creo que un artista que para todo y a nivel nacional está muy reconocido, me iría por el bicarbonato de Charles King. Creo que es una historia muy popular de lo que pasaba y lo que es la champeta clásica y lo que es el deber ser, de cómo a través de la música está haciendo una crítica social de cuando una persona de tez negra, morena, es interceptado por los agentes del Estado, en este caso la policía, y le encuentra una papeleta y él le dice: esto es bicarbonato. Entonces él de una lo señala y pensando que es otra cosa de drogas alucinógenas. Entonces yo creo que esa es una canción que de verdad es la raíz de la champeta, como muestra el día a día de las situaciones que pasan en nuestro Caribe colombiano.
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0: Hemos llegado al final de esta primera emisión en la que estamos conversando sobre la guitarra en la champeta con nuestros dos invitados, Adrián Fajardo y Andrés Waldrón. A nuestros oyentes, gracias por su sintonía. Recuerden que en el audio nos acompañó Diego Castro. Yo soy Andrés Samper, estuve a cargo de presentación y libretos. 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

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En el Evangelio de hoy se presenta la parábola de unos viñadores que, cegados por la ambición, terminan apropiándose de lo que no les pertenece. El deseo de poseer y controlar todo les lleva a rechazar los enviados del dueño e incluso matar a su hijo. Esta parábola nos recuerda que cuando nos encerramos en nuestros propios intereses y creemos que todo nos pertenece, corremos el riesgo de olvidar que la vida, los dones y la creación son un regalo de Dios, confiados a nuestras manos para cuidar, servir y no para dominar. Jesús está anunciando lo que le sucederá. Dios ha confiado su reino a su pueblo, pero sus dirigentes rechazarán al Hijo enviado. Sin embargo, la violencia no tendrá la última palabra. Aquel que fue rechazado será constituido por Dios como piedra angular de una nueva humanidad. También hoy encontramos dinámicas de exclusión, violencia y acumulación que desconocen la dignidad de los más vulnerables. Por eso, el Evangelio nos asegura que Dios sigue construyendo su reino desde aquellos que el mundo descarta y margina. Muchos luchan por la vida, la paz, la justicia, por la reconciliación, y encuentran rechazo y persecución. Desde la espiritualidad ignaciana, esta parábola nos invita a examinar nuestro corazón, preguntándonos qué afectos y ambiciones nos alejan del proyecto de Dios. ¿En qué momento actuamos como dueños y no como cuidadores de los dones recibidos? ¿Cuándo ponemos nuestros intereses por encima del bien de los demás? ¿Qué frutos está esperando Dios de nuestra vida? Pidamos la gracia de reconocer las dinámicas destructivas que habitan en nosotros y en nuestra sociedad para convertirnos en constructores de paz, fraternidad, justicia y esperanza. En la reflexión de hoy les acompañó Laura Rodríguez Cardona del Centro Pastoral San Francisco Javier de la Pontificia Universidad Javeriana. 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

Historias del Blues, 30 años en Javeriana Estéreo, Juan Camilo Andrade en la grabación, Diego Luis Martínez en la realización. Les damos la bienvenida al programa 38 de 2026, en el que vamos a recorrer el blues y sus alrededores con Victoria Spivey, Samantha Martin and Delta Sugar, The Sensational Nightingales y Amari Borham, quien abrió este programa con el tema I Wanna Know. Amari Borham se dio a conocer en 2023 gracias a un video en el que interpretaba Hoochie Coochie Men y que se difundió ampliamente por redes sociales. Y 3 años después llega con Roots and Wings, que es su disco debut para Blind Pig Records. Este álbum está compuesto por una docena de canciones, la mayoría escritas por Borham junto al productor Jeff Churedle, con un hilo conductor basado en la identidad y la herencia. Borham nació en Etiopía y fue adoptado por una familia estadounidense. Por esta razón, ofrece una reflexión sobre la pertenencia y su experiencia como hijo adoptivo. Como él mismo indica, haciendo referencia a la canción Roots and Wings, que da nombre al álbum, se trata de entender de dónde viene uno mientras encuentra su propio camino, reconociendo que tanto sus padres biológicos, a los que nunca conoció, como sus padres adoptivos, pues son parte de quien es ahora. En cuanto al sonido, Roots and Wings tiene su base en el power trio de finales de los años 60, con una notoria influencia de The Jimi Hendrix Experience, no solo en su acercamiento musical, sino también en la parte vocal. Y por otro lado, pues hay ecos de la década de los 80 con Stevie Ray Vaughan al frente. En ese sentido, para capturar la crudeza y naturalidad de este formato, el trío integrado por Amani Borham en la guitarra y la voz, Ray Hagen en la batería y Matt Raymond en el bajo, grabó en bloque durante 4 días en los estudios Carriage House de Stamford, Connecticut. Amani Borham debuta, se muestra como una promesa del blues contemporáneo y busca la conexión entre esta música y las nuevas generaciones. Como él mismo lo dice, el blues, como la naturaleza, tiene que seguir evolucionando. Lo puedes rastrear en el heavy metal, el rock progresivo, el grunge, en todo. Y quiero ser parte de esta evolución. Escuchemos de nuevo a Amani Borham interpretando Roots and Wings.

Amani Borham nos ofrecía Midnight Waterfall. Samantha Martin and Delta Sugar es una de las agrupaciones más destacadas de la escena canadiense de soul, blues y gospel contemporáneo. Está liderada por la cantante Samantha Martin y esta banda se caracteriza por un sonido de gran formato. Tiene sección de vientos, coristas y una fuerte influencia del soul clásico de Memphis, del gospel y del rhythm and blues. La banda llega con A Beautiful Buzz, su primer disco en vivo, grabado el 26 de noviembre de 2022 en el ACT Theater de Maple Ridge, en Columbia Británica, en la última noche de la gira Love Is All Around. Este es un documento importante en el desarrollo de Samantha Martin and Delta Sugar, porque captura al grupo en uno de los picos más altos de intensidad y también de madurez artística de su carrera. En esta presentación se destaca, ante todo, pues la voz de Samantha Martin, que es muy potente, muy visceral, y que la crítica ha comparado con la de Etta James, de Tina Turner y Aretha Franklin. También sobresale la química de la banda sobre el escenario. Hay un equilibrio entre la sección de metales y el resto de los instrumentos, y hay un repertorio en el que confluyen composiciones originales y versiones de temas clásicos. A Beautiful Buzz tiene un significado muy especial para Samantha Martin. Esta gira, Love Is All Around, había sido aplazada varias veces por la pandemia, y cuando finalmente pudo realizarse, la cantante estaba embarazada de 6 meses. Según contó Martin, el concierto final de la gira tuvo una energía tan especial que sintió la necesidad de compartirla con el público a través de este álbum. Samantha Martin and Delta Sugar se viene consolidando como una de las bandas más importantes del soul blues en Canadá. Y este disco en concierto es un paso más en ese camino, y además él abre bocas para la nueva producción que va a salir en 2027. De Samantha Martin and Delta Sugar les presentamos Love Is All Around y You Are the Love.

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1: Samantha Martin and Delta Sugar nos ofrecían Them Changes. Estamos en Historias del Blues. Nos escuchan todos los domingos de 4 a 5 de la tarde en 91.9 FM en Bogotá, vía streaming en javerianestereo.com y también a través de la aplicación Tuning Radio. 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Sus comentarios o sugerencias los pueden escribir a los correos electrónicos blues@javerianestereo.com o historiasdelblues@gmail.com. También en X, donde nos encuentran como @historiasblues o @javeriana919FM. Abrimos un espacio para el recuerdo en Historias del Blues. Jojo Wallace fue un guitarrista y cantante de gospel que permaneció más de medio siglo con The Sensational Nightingales y que desde el mundo de los cuartetos gospel estuvo conectado con algunos de los procesos que dieron origen al rhythm and blues, al soul y al rock and roll. Joseph Jojo Wallace nació el 4 de octubre de 1926 en Williamston, Carolina del Norte. Era el menor de 7 hijos en una familia de agricultores dedicada principalmente a recoger algodón. Su contacto con la música llegó, como en muchos casos, a través de la iglesia. Tras la muerte de su padre, cuando Jojo tenía 6 años, combinó el trabajo en el campo con la escuela y también empezó a tocar guitarra gracias al novio de su hermana Minnie, un guitarrista llamado Lightning, quien le enseñó algunas destrezas. En 1934, al finalizar sus estudios, se mudó con su madre y otros hermanos a Filadelfia, una ciudad que en esa época era el centro de los cuartetos gospel. Ahí estaban agrupaciones como The Davis Sister, The Angelic Gospel Singers, The Clara and Gertrude Ward Singers y también The Dixie Hummingbirds. En la década de los 40, Wallace se unió a The Heavenly Gospel Singers, donde pulió su estilo de guitarra, y luego pasó a The Silver Ears, el grupo con el que realizó sus primeras grabaciones. En 1952 llega el momento fundamental para la carrera de Jojo Wallace, y es cuando entra a The Sensational Nightingales, uno de los cuartetos de gospel más importantes de la historia, con el que estuvo más de 70 años. Y no se puede hablar de Jojo Wallace sin mencionar una de las anécdotas más interesantes de su trayectoria. Resulta que en 1957, inspirado por el baile de su hermana Minnie, escribió una canción llamada The Twist, pero decidió no cantarla por su fidelidad al gospel y se la entregó a un cantante llamado Little Joe Cook, quien no le prestó muchísima atención. En el año 1958, Sid Nathan, productor de King Records, estaba buscando material para Hank Ballard y Cook le dijo: yo tengo esta canción de Twist, y quedó enganchado. Ballard la grabó, tuvo un éxito mediano y 2 años después, en 1960, la retoma Chubby Checker y se convierte en todo un éxito en el mundo del rock and roll. Y aunque hay mucha controversia acerca de la autoría de esta canción, Jojo Wallace siempre relató la misma historia en diversas entrevistas y además en su biografía. Y recalcó, igualmente, que nunca firmó un contrato de regalías con King por ser de Twist una canción secular. Y recordemos, él siempre era fiel a su interpretación, a su música gospel. Wallace continuó su carrera con The Sensational Nightingales a lo largo de numerosos cambios de integrantes. Grabó intensamente para sellos como ABC, Peacock y Malaco. Jojo Wallace murió el 7 de mayo de 2025, siendo el último enlace directo con la época dorada de los cuartetos gospel y conectando el blues, el rhythm and blues y el rock and roll. Vamos a recordar a Jojo Wallace en el que sería el centenario de su nacimiento, escuchando a The Sensational Nightingales en Don't Put Off Today y Prayed Too Late.

Escuchábamos Standing in the Judgment, interpretado por The Sensational Nightingales con Jojo Wallace. Victoria Spivey fue una de las mujeres que más influencia generó en el blues, no solo por su labor como pianista, cantante y compositora, sino también porque fue una empresaria discográfica que en la época del Blues Revival sirvió como puente entre la vieja y la nueva generación del blues. Victoria Regina Spivey nació el 15 de octubre de 1906 en Houston, Texas. Su padre, Grant Spivey, dirigía una pequeña banda de cuerdas, así que Victoria creció en un ambiente donde la música era el pan de cada día, o al menos los fines de semana en las fiestas familiares en las que bailaba y cantaba. Musicalmente, Spivey empezó tocando el piano para acompañar las películas mudas que proyectaban en los cines de Houston, y también tocaba en los bares y los clubes donde surgieron artistas como otra legendaria pianista llamada Zippy Wallace. Victoria Spivey dejó su hogar en 1918 para trabajar como pianista en el Lincoln Theater de Dallas, y años después tocaba en salones de juegos y burdeles de Galveston y de Houston junto a Blind Lemon Jefferson. El debut discográfico llegó el 11 de mayo de 1926 con Oki Records y el sencillo Black Snake Blues, en el que se acompañó de su piano y dejó su marca, una voz expresiva y nasal, con una capacidad enorme para narrar historias muy cotidianas. Y como muchas otras cantantes que tuvieron auge en las décadas de 1920 y 1930, Spivey no tuvo ningún temor en interpretar canciones con letras sexualmente sugestivas, lo cual pues se convirtió en una bendición 40 años después con la revolución sexual de los años 60. Victoria Spivey estuvo vinculada a Oki Records como cantante y compositora hasta comienzos de la década de 1930. Luego grabó para Victor, Vocalion y Decca, y se trasladó a Nueva York, donde participó en varios espectáculos musicales y ganó su apodo, Queen Victoria. En esa época estuvo en contacto con la escena del blues y jazz de la Gran Manzana, tocando con figuras como King Oliver y también Louis Armstrong. Como muchas de las cantantes de la época dorada del blues, la trayectoria de Victoria Spivey empezó a declinar, y para los años 50 ya se alejó del negocio musical y comenzó a cantar en la iglesia. Sin embargo, llegó el Blues Revival y Spivey resurgió como cantante y como empresaria. Creó su propio sello, Spivey Records, grabó tanto a incipientes músicos de folk como a veteranos del blues, y en esa casa disquera dio sus primeros pasos como músico de sesión Bob Dylan, tocando la armónica y también haciendo coros en un disco de Victoria Spivey, Big Joe Williams, Roosevelt Sykes y Lonnie Johnson. En el crédito aparece con su nombre original, no como Bob Dylan. A diferencia de otros artistas de su generación, Victoria Spivey continuó grabando hasta los años 70, y su último disco, The Blues Is Life, fue publicado en enero de 1976 por Folkways Records. Spivey murió el 3 de octubre de ese mismo año, 1976, y vamos a presentar en este bloque unos temas de esa producción de Blues Is Life. Aquí está, para comenzar, Eagle and Hawk, Jealousy Blues.

Presentábamos You Are My Man, Slick Chick Blues, canción de Victoria Spivey. Y llegamos al final de esta edición de Historias del Blues. Hoy nos acompañaron Amani Burnham, Samantha Martin and Delta Sugar, The Sensational Nightingales con Jojo Wallace y Victoria Spivey, quien cierra este programa con el tema Don't Worry About It, Two Timer Blues. En la grabación estuvo Juan Camilo Andrade, en la realización Diego Luis Martínez Ramírez. Los esperamos el próximo domingo a las 4 de la tarde con más historias del blues en Javerian Estéreo Sin Fronteras.

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